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Buenos días a todos los habitantes de Sarandí y también a todos los que nos estén escuchando desde otros lugares, desde España y desde otros sitios. Bueno, como siempre, tenemos aquí un pequeño momento para poder meditar sobre el Evangelio de hoy y aprender algo para nuestra vida, que al final es de lo que se trata, ¿no? De aprender a vivir mejor y a ser mejores. Bueno, empezamos como siempre con una pequeña oración y enseguida leemos el Evangelio. Le pedimos al Espíritu Santo que nos enseñe el sentido de las Escrituras, porque como decimos siempre, la única forma de poder entender la Escritura es leerla con el mismo Espíritu con el cual fue escrita. Bueno, del Evangelio según San Mateo. Jesús dijo a sus discípulos: el que quiera seguirme, que renuncie a sí mismo, que cargue con su cruz y me siga. Porque el que quiera salvar su vida, la perderá. Y el que pierda su vida a causa de mí, la encontrará. ¿De qué le servirá al hombre ganar el mundo entero si pierde su vida? ¿Y qué podrá dar el hombre a cambio de su vida? Porque el Hijo del Hombre vendrá en la gloria de su Padre, rodeado de sus ángeles, y entonces pagará a cada uno de acuerdo con sus obras. Les aseguro que algunos de los que están aquí presentes no morirán antes de ver al Hijo del Hombre cuando venga en su reino. Palabra del Señor. Gloria a ti, Señor Jesús. Bueno, pues en el Evangelio de hoy el Señor nos habla de dos cosas que parecen aparentemente contradictorias, que son la cruz y la vida. Nos podemos preguntar, ¿no?, qué tiene que ver la muerte en la cruz con la vida, ¿no? Hasta el punto de que el Señor dice que el que pierda su vida la encuentra y el que la quiere salvar la pierde. Bueno, pues meditando sobre este Evangelio me acordaba de una anécdota que me pasó una vez, que estábamos en una comida con mucha gente que no se conocía entre sí, con lo cual nos pidieron que nos levantáramos para presentarnos, ¿no? Entonces una persona que estaba ahí se levanta y dice: bueno, pues yo me llamo tal, vengo de no sé dónde, tengo tantos años y bueno, pues esta es mi mujer. Y yo no sé por qué el tipo dice: y yo la verdad que cuando veo a mi mujer la veo en forma de cruz. Entonces, bueno, pues un comentario que al margen de la risa que pueda provocar, es importante aclarar, ¿no? Porque muchas veces pensamos que no, la cruz es mi marido, ¿no? La cruz es mi mujer, porque a ver quién la aguanta, ¿no? Y no, la cruz no es el marido y la cruz no es la mujer, ¿no? La mujer o el marido son la ayuda adecuada, ¿no? No son la cruz. Entonces, vamos a entender un poco qué es la cruz y cuál es el sentido del sufrimiento, que es como uno de los grandes temas de nuestra vida, ¿no? ¿Qué sentido tiene el sufrimiento? Bueno, pues así, dicho en titular y ahora lo explicamos, la cruz es el precio que hay que pagar por el amor. Es el precio del amor. Pero vamos a explicarlo. Y para entenderlo, vamos a ver por qué el Señor asume voluntariamente la cruz. La historia es sencilla. Jesucristo es Dios, ¿vale? Dios vive eternamente feliz en sí mismo, ¿vale? Los que no viven eternamente felices en sí mismo somos nosotros, ¿vale? Pero sí estamos llamados a eso. Entonces, Dios quiere que todos sepamos que nos espera, que nos está reservada esa vida feliz para todos. Para lo cual, Dios se encarna, ¿vale? Jesucristo, que es Dios, se encarna precisamente para eso, para dar testimonio de la verdad, para decirnos que, oye, hay una vida eterna, perfectamente feliz, que te está esperando. ¿Qué es lo que pasa? Que por decir eso, precisamente por decir eso, él sabe que los fariseos, que los judíos, que todos, le van a matar. Entonces, por así decirlo, Jesús tiene como dos opciones. Si él dice eso, le van a matar, le van a colgar en la cruz. Pero si no lo dice, entonces él salva su vida, pero nosotros la perdemos, porque no teniendo esa noticia, ¿vale?, no vamos a llegar al paraíso. Entonces esa es, como por así decirlo, por explicarlo en palabras sencillas, la decisión que tiene que tomar él, ¿no? Si yo hablo, me matan a mí, pero les salvo a todos, ¿vale? Y si yo no hablo, yo me salvo, pero todos los demás mueren. Entonces, la decisión del Señor es bien clara. Yo me sacrifico para que todos ustedes tengan vida, ¿vale? Y vida en abundancia. Entonces, cuando Jesús acepta la cruz, no la acepta porque él le guste el sufrimiento. A Dios no le gusta el sufrimiento. Dios no quiere sufrir. El cielo no es un lugar de tormento. El cielo es un lugar de todas las maravillas, ¿no? Entonces, ¿por qué acepta el sufrimiento? Por amor, ¿vale? El sufrimiento de Jesús es por amor, porque aceptando él la muerte, nos salva a todos. Ese es el sentido de la cruz. Se sufre por amor.
Y a partir de ahí, a partir de ese sufrimiento, el hombre es capaz de hacer lo mismo, porque se lo ha visto hacer a él. Entonces, sobre eso, vamos a mirar esta historia, que es una historia real. No sé si alguno conoce a un santo que se llama San Maximiliano María Kolbe. Es relativamente reciente porque vivió en la época nazi, durante la Segunda Guerra Mundial. Entonces, vamos a mirar la historia. Este hombre estaba en un campo de concentración, era sacerdote franciscano. Entonces, en un momento dado, en el campo de concentración se escapó un preso. Y los nazis, cuando ocurría eso, para castigar, digamos, a los prisioneros, lo que hacían era que cuando se escapaba un preso y no lo encontraban, sacaban aleatoriamente a 10 presos y los mandaban al barracón de la muerte, a morir de hambre. Entonces, eso fue lo que ocurrió. Entonces, el oficial nazi sacó a uno, a otro, así, aleatoriamente, a 10 presos, para morir en el barracón. Uno de esos presos, de repente, cuando les cogen para morir en el barracón, para morir de hambre, se pone a llorar, porque dice que yo tengo una mujer, tengo dos hijos, yo quiero volver a verles, yo no quiero morir, yo no quiero morir. Y se pone así, ¿no? Entonces, este santo, San Maximiliano María Kolbe, que estaba ahí en el campo de concentración, le dice a los nazis, un momento, pero mirad lo que se está diciendo este hombre, ¿no? Este hombre tiene familia, tiene una mujer, tiene hijos. Este hombre no quiere morir, no debe morir. Hacemos una cosa, me cambio yo por él. ¿Vale? Metedme a mí en el barracón de la muerte, pero dejadle a él fuera. Eso fue lo que hizo, ¿no? Entonces los nazis aceptaron el trato y le cambiaron. De tal manera que este hombre, San Maximiliano María Kolbe, entró en el barracón de la muerte a morir de hambre, voluntariamente. Nadie se lo había pedido, nadie sabía que estaba ahí, pero él lo hizo voluntariamente. ¿Por qué lo hizo? Para salvarle la vida a este hombre que era padre de familia. Entonces, una vez más, vemos la dinámica del sufrimiento, la dinámica de la cruz, ¿vale? San Maximiliano María Kolbe no quería morir de hambre, eso es una muerte horrible. ¿Pero por qué lo hizo? Lo hizo para salvarle la vida a una persona. Una persona que años después sobrevivió al holocausto nazi y estuvo en la ceremonia de canonización de San Maximiliano Kolbe, ¿no? Y le dijo que le debía su vida a él, que él pudo reencontrarse con su familia gracias al sufrimiento que voluntariamente aceptó el santo. Entonces, como digo, una vez más vemos ahí el verdadero sentido del sufrimiento. Los cristianos, cuando seguimos a nuestro Señor Jesucristo, no sufrimos porque nos guste el sufrimiento. Se sufre por amor, se sufre para dar vida. Es decir, sufro yo para que no sufras tú. Y eso es un acto de amor. Entonces, ¿por qué dice el Señor que el que quiera salvar su vida la perderá? Porque el que quiera salvar su vida está demostrando que no tiene amor. O mejor dicho, que tiene un gran amor, pero un gran amor a sí mismo. Que se ama a sí mismo más que a todos los demás. Y la persona que se ama a sí mismo más que a los demás no se parece a Dios. Sin embargo, la persona que es capaz de sufrir él para que el otro no sufra, se parece a Dios. Es decir, tiene amor en su corazón. Es decir, ha recuperado la imagen y semejanza de Dios. Y por tanto, aun cuando pierda su vida, la salvará. Porque como se parece a Dios, como tiene el Espíritu de Dios, ese Espíritu es inmortal. Dios le resucitará y vivirá para siempre. ¿Vale? Entonces yo creo que con esto más o menos se entiende lo que queremos decir, ¿no? Que el sufrimiento no es gratuito, que Dios no quiere el sufrimiento, Dios no disfruta cuando una persona sufre, sino que el sufrimiento es por amor. Una historia más, para que quede todavía más claro. Yo conozco a una persona, que es de Colombia, creo, que él, por la situación económica de su país, tuvo que dejar a su familia. Él tiene una mujer y tiene una hija pequeña. Pero él, allí en Colombia, no podía darle el sustento a su familia. Entonces, ¿qué hizo? Se fue él solo para España para trabajar, para ganar dinero y enviárselo a su familia, con el objetivo de algún día poder traérselos aquí. Entonces, de verdad, yo conozco a ese hombre y yo he hablado con él. ¿Vosotros os imagináis el sufrimiento de ese hombre, de estar él solo en un país extranjero, apartado de su familia, apartado de su mujer, apartado de su hija pequeña? Él me enseñaba las fotos de cuando su hija hizo la primera comunión y él no estuvo allí. Él me enseñaba las fotos de cuando su hija celebraba el cumpleaños y él no estuvo allí. ¿Podemos imaginar el dolor de ese hombre, de ese padre de familia, de no poder estar con su hija? ¿Pero por qué sufría? Sufría porque esa distancia era necesaria para poder salvarle la vida a su hija. Ese dolor, esa cruz, era necesario.
Entonces, él lo acepta y lo ofrece. Bueno, como digo, yo creo que con esto queda un poco más claro el sentido del sufrimiento. Vamos a ver ahora, vamos a hacer una pequeña cortinilla musical y enseguida miramos lo que nos dice el catecismo sobre esto y cerramos la reflexión.

que veamos cómo se refleja este evangelio y esta reflexión en el catecismo, hay un número que nos dice lo siguiente, es el número 618. Y no lo voy a leer entero, pero hay una parte que dice, dice que Jesús sufrió por nosotros, dejándonos ejemplo, para que sigamos sus huellas. Él quiere, en efecto, asociar a su sacrificio redentor a aquellos mismos que son sus primeros beneficiarios. Y eso lo realiza de forma excelsa su madre, asociada más íntimamente que nadie al misterio del sufrimiento de su redentor. Bien, ¿por qué es importante esto? Porque en el momento en el que comprendemos que el sufrimiento no tiene sentido por sí mismo, sino en el momento en el que yo soy capaz de ofrecerlo por amor, nos damos cuenta de que cualquier sufrimiento que nos sobrevenga lo podemos ofrecer, ¿vale? Seguro que muchos hemos experimentado grandes dolores, la pérdida de un ser querido o el abandono o cualquier cosa. Y es algo extremadamente doloroso y nos preguntamos qué sentido tiene, por qué me pasa esto. Y efectivamente, como digo, Dios no quiere ese sufrimiento, pero nosotros tenemos la capacidad de decir, bueno, Señor, te lo ofrezco. Ofrezco este sufrimiento, lo uno al tuyo, ¿para qué? Para la salvación de las almas. Te ofrezco este sufrimiento por la salvación de esta persona, por la salvación de esta otra persona. Es el mismo sacrificio que hizo San Maximiliano María Kolbe, como hemos escuchado, ¿vale? Pero en vez de ver a la persona a la que estamos salvando, cuando lo hacemos de forma espiritual, no la vemos, pero tiene exactamente el mismo efecto. Yo ofrezco este sufrimiento que no he buscado, que no lo quiero, que no me gusta, pero te lo ofrezco por la salvación de esta persona. Y eso, créanme, que tiene un valor infinito para Dios. Y eso es lo que nos lleva al paraíso, porque eso demuestra el amor que tenemos. Es un amor que se parece al amor de Dios. Entonces, el sufrimiento es importante, porque gracias a él se manifiesta el amor. Y gracias al amor nos parecemos a Dios. Y si nos parecemos a Dios, yo les aseguro a todos los que estén escuchando que en el momento de la muerte Dios dirá, te pareces a mí, adelante, entra al banquete de tu Señor. Y así entraremos al cielo. Así ganaremos esa vida perfectamente feliz para siempre. Y de allí no nos saca nadie. Bueno, buenos días a todos. Esto es Radio Sarandí y desde aquí le mandamos la bendición de Dios a todo el que nos esté escuchando. Gracias.

Saludos, saludos. Les saluda el maestro Franklin. Aquí estamos de nuevamente con todos ustedes. Les envío un abrazo gigante desde estos potentes micrófonos. Ya están prendidas las radios para escuchar estos cambios. Créamelo, lindo testimonio de agradecimiento positivo. Estamos hoy, buena onda, buena vibra, transmitiéndole por estos pocos minutos a ustedes que me escuchan al otro lado de este receptor. Siempre hablamos de la vida. La vida es demasiado corta para estar triste, para estar enojado, para tener rencor, para mirar hacia atrás. Siempre tenemos que ser, siempre mirar hacia adelante, para estar deprimido. No, hay que salir de ese pozo. Por eso las personas están prendidas a la radio, porque saben que mis consejos llegan al corazón de muchas personas. Y no estoy bien como yo quisiera, pero tampoco estoy mal como otros quisieran. Sigo aquí, de pie, dando la pelea. Y puede que me caiga, pero no importa. Yo le aseguro que en el suelo no me quedo, porque el maestro Franklin, ¿cuántas veces ha caído? Y no tengo miedo para levantarme. Así también usted, no importa. Si ha cometido un error, bueno, pide perdón, ir a la iglesia, reza una oración que Dios te va a perdonar. Y vamos adelante. Todo en la vida es temporal. Si las cosas van bien, disfrútalas. Y si las cosas van mal, no te preocupes. No va a durar para siempre tampoco. Solo un padre ama sin... Créamelo, que el corazón de un padre tan grande y de la madre también. Sufre en silencio. No espera recompensa de nada, solo es feliz cuando los hijos son felices. ¿Ustedes se dan cuenta de eso, sí o no?

0: lograr muchas cosas. Y sí, muchas cosas en la vida, muchas cosas buenas, me decía. Para ser grande, primero tienes que ser, aprender a ser pequeño, me decía. La humildad es la base de todo. Por eso yo tengo esperanza y tengo fe. Y me decía también, a veces me decía mi familia, tenía una tía que era muy consejera. Me decía, mira, mijo, acuérdate, cuando tú estés grande, acuérdate cuando fuiste pequeño. Y si tú algún día tienes dinero, acuérdate de cuando no tenías y pasabas hambre. Hay que ser humilde. Eso hay que aprender de esas personas que, por eso dice un sabio es aquel que tiene como bandera la humildad, como escudo la inteligencia, como virtud la honestidad y como poder el amor. Eso es muy importante saberlo. Cuando termine nuestro tiempo en esta tierra, el dinero y las cosas materiales no importarán, pero el amor, el tiempo y la bondad que hemos dado y hemos sembrado en esta vida van a brillar para siempre en esta vida, porque siempre te van a recordar, por algo te han de recordar. Hay dos formas de enfrentar la vida. Una es el orgullo, creyendo que lo tiene todo, que lo sabe todo, de la A hasta la Z. La otra es la humildad, reconociendo que tienes mucho que aprender en la vida, porque uno nunca termina de aprender. Ustedes me escuchan en este programa hoy día. Nunca terminamos de aprender en la vida. Bueno, vamos a escuchar los cambios positivos. 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Bueno, aquí en Sarandí del G. Cuénteme, amigo mío, usted cuando vino que tenía, estaba muy complicado con los dolores.
1: Sí, yo re complicado con los dolores. No me podía ni parar de mañana.
0: Dice que usted para levantarse era tenía que agarrarse de la cama para poder andar bien.
1: Sí. Tenía que pararme agarrándome de la cama porque los dolores no me dejaban ni andar.
0: ¿Y ahora?
1: Ahora estoy nomás bien, gracias a Dios.
0: Anda bien, ¿no?
1: Anda bien, sí.
0: Qué bueno. Usted dice que también tenía un problema en la hernia. ¿Cómo está la hernia?
1: Y mejor, mucho mejor.
0: Mucho mejor de la hernia.
1: Mucho mejor de la hernia, sí.
0: ¿Y qué le recomienda a las personas a usted?
1: Y que vengan.
0: Es garantido.
1: Sí, garantido, sí, cómo no.
0: Bueno. Y cuénteme, también en el trabajo, también le estamos haciendo una apertura de camino. ¿Cómo la ve usted?
1: En el trabajo también, como que se me ha cortado el trabajo ahora, gracias a Dios, me está saliendo mucho trabajo.
0: ¿Me está saliendo?
1: Sí, me está saliendo trabajo.
0: Gracias a Dios. Entonces le está haciendo bien todo esto, ¿no? Y gracias por su palabrita. Bueno, aquí en Florida, cuénteme, amigo mío, usted cuando vino complicado dice que estaba, ¿no?
2: Sí, maestro, la verdad que sí, no me podía ni dar vuelta en la cama, y ahora gracias a Dios estoy mucho más ágil, por supuesto, ¿no?
0: Sí, usted vino como en octubre, dice, ¿no?
2: En octubre empecé a venir, sí, señor, sí. En octubre empecé a venir.
0: ¿Y ahora cómo está?
2: No, mucho mejor, un 50, 60% mejor.
0: Ah, qué bueno, usted hace como 15 años también me visitó también.
2: Sí, más o menos, unos 14, 15 años, 15, 16, no me acuerdo exactamente. Vine por la columna también y anduve bien, gracias a Dios, bien.
0: ¿Qué le dice a las personas a usted que tengan este problema?
2: Ah, no, yo les digo que vengan, que continúen, que van a andar mucho mejor.
0: Aquí es garantido, ¿no?
2: Sí, es garantido, sí, por supuesto, maestro, claro.
0: Aquí no se juega con la salud de las personas, ¿no?
2: No, para nada, es todo serio, sí. Pueden venir tranquilos que acá no van a tener ningún problema con el maestro.
0: Bueno, me alegro con su linda palabrita. ¿Quiere dar su nombre o quiere reservar?
2: Soy Miguel.
0: Bueno, Miguel, gracias por su palabra aquí en Florida. Dios me lo bendiga. Yo.
2: A ver.
0: Bueno, qué lindo testimonio. Aquí no le hacemos el cuento del tigre, como me decía un testimonio, que por ahí lo tengo, creo que de Mina ese testimonio. Eso la verdad, pues hablamos con honestidad, con sinceridad. Hay un mensaje, dice, maestro, te estoy escuchando. Dice que no es muy creyente, recorrió muchos sitios y tiene mucho que contarme. Bueno, no lo quiero leer todo el mensaje, lo que me ha puesto. Pero bueno, usted ha recorrido y le doy la razón. Por algo ha perdido la fe, ha perdido la confianza y no cree. Lógicamente, yo le doy la razón a usted porque lo han tratado de otra manera. 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No te preocupes, amigo mío, rescata la fe perdida. Por eso, Yo vengo de nuestros ancestros, de nuestros abuelos.

0: 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No te arrepientas de ningún día de tu vida. Los buenos te dan felicidad, los malos te dan experiencia, lo que usted tiene. Los peores te dan lecciones y los mejores te dan recuerdos. Eso es un recuerdo que tiene, que no hay que olvidarse. Por ahí tenemos que luchar. Bueno, hay otro mensajito, dice: maestro, lo estoy escuchando el programa, yo ya lo visité, mucho mejor de la próstata, los dolores se le ha ido, dice, del problema que tenía ahí de la próstata, está desinflamando, orina mejor. Bueno, eso yo le digo siempre, la próstata desinflama y se le van los dolores. Muchas gracias por ese mensajito, seguimos adelante con más testimonio.
1: Bueno, aquí en Florida, cuénteme, amigo mío, usted cuando vino tenía un problema serio en la pierna, ¿no?
2: Sí, tenía dos heridas en la pierna, producto de haber salido todos los líquidos que tenía de un edema pulmonar, y salió por la pierna un líquido amarillo, y eso me provocó esas heridas profundas y difíciles de curar. Estaba ya transformándose en úlcera, y hace un mes atrás esa úlcera estaba prácticamente viva, y me dice el señor Franklin que pongas ese líquido, páselo, y la herida está prácticamente curada, sanada, no supura, se están formando, las dos se formaron cáscara, la de arriba, que era la más grande, parecía una mordedura de perro, quedó como una monedita y sola cayó con el agua y jabón. Y la de abajo, que era la más poderosa, se veían los tendones, con eso le digo todo, se veían los tendones. Y ahora está cerrada, perfectamente bien. Pasé muchos dolores, cierto, sí, pero estoy mejor, totalmente mejor.
1: Muy bien, ¿qué le dice a las personas que tengan heridas, llagas?
2: Ah, vengan así, tranquilamente, que con perseverancia, claro, hay que todos los días hacer, de ponerse el líquido, todos los días, sin falta, y después de bañarse, ponérselo de vuelta. Y venga tranquilo, que no lo van a estafar, al contrario, lo van a ayudar, pero infinitamente.
1: Aquí no se juega con la salud, ¿no?
2: No, para nada, totalmente serio. Yo cuando vi la herida que tenía acá y me dice, usted va a ver que dentro de un mes esto va a estar muchas veces mejor, no dudé, pero tampoco lo veía. Y al poco tiempo nomás se empezó a cerrar, cambió el color. En cuanto agarró aire, del rosado que tenía la herida pasó a un color más natural, y la evolución fue rapidísima. Y eso que no se vendaba más que para cuidarla de la tierra, y ahora ya ando perfectamente bien, caminando para todos lados.
1: Muy bien, qué bueno, gracias por sus lindas palabritas, lo vamos a escuchar, la verdad que... ¿De qué parte viene usted?
2: De Cardal.
1: Ah, de Cardal. ¿Su nombre y su apellido?
2: Víctor Ariel Rey Barreto.
1: Bueno, don Víctor, reservamos todo lo que es número de cédula, pero ya usted es conocido y lo vamos a escuchar de aquí, de la ciudad de Florida, que me visita aquí.
0: Qué bueno escuchar esta persona, el cambio grande, positivo, Dios Todopoderoso que los ilumine. 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Eso es lo bueno. Paciencia para las dificultades, tolerancia para las diferencias, calma para los malentendidos, aprendizaje para los errores, perdón para las ofensas, equilibrio para los deseos, sabiduría para las elecciones, sensibilidad para los ojos, ternura para las palabras, valor para las pruebas, fe para la conquista y amor para todas las ocasiones en esta vida, amigo mío. Lucha por lo que quieres, no te des por vencido. 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Y abrimos los caminos, eso es lo importante. Estamos a veces a la vuelta de la esquina, la suerte. Pero cuando los caminos están cortados, olvídese, no llegamos ahí. Muchas personas intentan venir a consultar y ese día le pasa algo, no pueden venir. Se le rompe el coche, se le rompe esto. Pero cuando se deciden a venir, llegan acá. Después todas las cosas se enderezan, le salen bien. En el hogar se va totalmente. Ya se sale esa mala onda, limpiamos todas esas malas energías, esa mala racha. Y usted da un paso gigante adelante, que tenemos que ayudarlo. Dios, ayúdate que yo te ayudaré. Por eso está la naturaleza, las plantas, los yuyos. Dios me ha dado este don, esta virtud, en que gracias a Dios hemos heredado de nuestros ancestros. Hoy logramos muchas cosas. El tiempo se nos fue, queridos amigos. Recuerde que este ecuatoriano solamente hace el bien. El mal no hace nada. El bien. Y venga con fe nomás. Dios me lo bendiga. Un abrazo.

Oyentes, tengan todos unos muy buenos días de viernes 7 de agosto, siendo la hora 9:04 minutos. Les presentamos el informativo de la hora 9. 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

Y pasamos a compartirles el pronóstico del tiempo actual. Contamos con una presión atmosférica de 1.008 hectopascales, 73% el índice de la humedad, 7 grados la temperatura, sensación térmica de 4. La máxima para hoy de 12 grados y nos espera una jornada con nubosidades variables.

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compartimos un comunicado por parte del Ministerio de Transporte y Obras Públicas sobre la circulación reducida entre La Paloma y Ruta 6. 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
1: 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Compartimos una información sobre experiencia Medellín en Uruguay. Intercambio con técnicos colombianos. Primera comunicación para alcaldes de todo el país. Hoy viernes se reúnen en la ciudad de Minas y participarán Lavalleja, Maldonado, Rocha, Florida y Durazno. Organiza plenario de municipios de Uruguay. Vamos ahora con la agenda cultural por parte de la Intendencia de Florida, Dirección General de Cultura, Deporte, Turismo y Juventud, correspondiente a este mes de agosto. Para hoy, viernes 7 de agosto a la hora 16:30, actividad Historias con Café, presentación de libro, lugar Biblioteca Ariosto Fernández. Mañana sábado con tres actividades, a partir de la hora 14, actividad de encuentro de coros de abuelos de Florida, lugar Mavea. A la hora 16, actividad obra del jardín Rinconcito Mágico en el Teatro 25 de agosto. Y por último, para mañana sábado, a la hora 18:30 a las 21 horas, encuentro de freestyle en el mercado municipal. Por ahí les compartíamos por parte de la Dirección de Cultura, Turismo y Juventud de la Intendencia de Florida, Departamento Abierto.

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Compartimos informaciones por parte del municipio de Sarandí del Yí, que continúa trabajando en el embellecimiento de los espacios verdes de Sarandí del Yí, con la plantación de flores y plantas ornamentales en distintos puntos de la ciudad. Con la llegada de la primavera, estos lugares lucirán llenos de color y vida. Entre todos podemos cuidarlos para disfrutar de una ciudad cada día más linda. Por ahí les compartíamos esa información divulgada por parte del municipio de Sarandí del Yí. Vamos ahora al calendario de pago de pasividades a través de Banco República. Las pasividades por mostrador se continúan pagando hoy, viernes 7.

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Tareas de iluminación en Avenida Luis Alberto de Herrera. Personal del área de electricidad del municipio viene llevando adelante la colocación de 34 focos LED en el cantero central de la Avenida Luis Alberto de Herrera de nuestra ciudad. Con esta intervención se completa el tendido de luminarias en ese tramo, mejorando la iluminación de esta importante arteria de la ciudad, brindando mayor seguridad para peatones y conductores, además de contribuir al embellecimiento de este espacio urbano. 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Por ahí les compartíamos ese comunicado por parte del Paiva.

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0: invitación en el marco de las celebraciones por los 150 años de Sarandí del Yí. Ricardo Catani Barcia presenta su libro llamado Ancestral, una historia de familia, un recorrido por la historia familiar a través de cuadros genealógicos, registros fotográficos, mapas de viaje, visitas por los pueblos de origen de sus antepasados y una valiosa recopilación documental. Además de compartir su experiencia, el autor brinda herramientas para construir un árbol genealógico y reflexiona sobre la importancia de conocer y honrar a quienes nos precedieron. Esta invitación es para hoy viernes a partir de las 19 horas en el Espacio de la Memoria. Contarán con la participación de Leo Muraña como comunicador y divulgador. Actividad abierta para toda la comunidad con entrada libre. Invita al municipio de Sarandí del Yí a través de su división Cultura, en el marco de las actividades conmemorativas por los 150 años de nuestra ciudad, Sarandí del Yí. Unpierres y Compañía Negocios Rurales anuncia su próxima feria en el local Las Barreras para el jueves 20 de agosto. Informes al 099-355-786 o 099-666-538, por último al 099-946-745.
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Comunicado. Mesa inscriptora móvil en Sarandí del Yí. La Oficina Electoral Departamental informa a la población que mañana, sábado 8 de agosto, la mesa inscriptora móvil realizará trámites en el municipio de Sarandí del Yí, en el horario de 9 a 12 horas y de 13 a 17. Tendrán prioridad las inscripciones y traslados. Estos últimos dos tienen un costo de 200 pesos, al igual que las renovaciones de credenciales. Las personas que se inscriban por primera vez deberán presentar partida de nacimiento y cédula de identidad. Para el resto de los trámites se les solicitará la credencial anterior y cédula de identidad. Por consultas previas pueden comunicarse con la Oficina Electoral Departamental de Durazno de lunes a viernes en el horario de 10 a 15:30 horas a través del teléfono 19 24 24 24. Así que reiteramos, la mesa inscriptora móvil se encontrará mañana realizando trámites en el municipio de Sarandí del Yí, de 9 a 12 y de 13 a 17 horas. Vamos con las cartas e encomiendas a retirar de Agencia Turismar a nombre de Elisa Galaim, Antonio Presa, Miriam Mariu, Escritorio Batista, Guillermo Piris, Sebastián Roitegui, Tomás Kent, Susana Vidal, Lidia Naranja, Cecilia Casó, Lorena Arbelo, Díaz Álvarez, Delia Carvajal, Elgar Delito, Sofía Muñoz, Romy Holstein, Ramiro Duarte, Pablo Fernández y Gustavo Abella. Reiteramos que estas eran cartas e encomiendas a retirar de Agencia Turismar.

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0: 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Ya paso a compartirles la reiteración del estado del tiempo del portal de Inumet. Contamos con 7 grados de temperatura. Vientos de 15 kilómetros en la hora. Presión atmosférica 1014 hectopascales. 85% el índice de la humedad. 12 kilómetros de visibilidad. Un pronóstico para esta mañana de disminución de nubosidad, pero con bajas sensaciones térmicas. Vientos en racha de entre 50 y 60 kilómetros en la hora, amainando. La temperatura máxima para hoy se mantiene en los 12 grados.
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El departamento de prensa de CW155, Radio Sarandí del Yí, tuvo el sumo gusto en presentar el informativo de la hora 9. Presentaron las siguientes firmas comerciales: Turismar SRL, Escritorio Juan Francisco Batista, Cooperativa Artigas, celular 093 844 536, Escritorio Un Pierres y Compañía, informativista Florencia Libanés, según decreto del Poder Ejecutivo con fecha 14 de noviembre del 2011, artículo 25, número 734/978. Sarandí Limitada está integrada por Nora San Martín.

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0: Eso.
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audiencia, tengan todos nuevamente unos muy buenos días por acá. Ya comenzamos con la música seleccionada para hoy viernes, finalizando esta semana. Recuerden que pueden comunicarse con nosotros a través de las líneas 096-841-341 o a través del teléfono fijo 4367-9.

Vamos por acá a compartirles dos ofrecimientos de trabajo. Se ofrece señora para el cuidado de personas mayores o limpiezas. Pueden tratar al 092 515 836.

Como les comentamos hace unos minutitos atrás que le íbamos a compartir dos ofrecimientos de trabajo, vamos con el segundo ofrecimiento. Se hacen astillas para salamandra, para cocina a leña. La astilla se corta a un peso cada una. También hay mudas de acelga y lechugas a 40 pesos la docena y mudas de frutillas. Pueden comunicarse con Juan Carlos Gómez al celular 091-247-713. Y para comunicarte con nosotros y pedir el tema de tu preferencia a través del 096-841-341 o línea fija 9155.

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Vamos por acá a compartirles una solicitud que nos llegó a través del 096-841-341. Ana, la vecina desde la colonia Rosell y Ríos, nos solicitaba un tema de Soy tu Sol con Miriam Britos.

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bienvenidos a este maravilloso programa. Un programa con buena energía, con buena fe. Un programa para todas esas personas que necesitan una palabra de aliento, una palabra para decirle no se quede quieto, no se desanime. Hay días que no son un día más. Hay días que llegan para marcar un antes y un después. Hoy, siendo día viernes, puede ser un día de esos para vos, si sentís que tu vida está trancada, si tu energía está baja, si las cosas no fluyen en el amor, en el trabajo o en la salud, tal vez hoy sea el momento de buscar una respuesta. Recuerde que quien les habla, Lilén Tarotista, y viene con las herramientas para poder orientarlos, para poder ver qué está sucediendo en su vida, si realmente necesita un cambio. En este espacio vamos a hablar de las cartas del tarot, las cartas del tarot que pueden revelar de la energía influyente en nuestras vidas, de cómo todavía estás a tiempo de cambiar tu destino. Por eso es tan importante. Muchas veces no es casualidad. Puede haber algún bloqueo energético o influencias negativas que están afectando tu camino. Recuerde que a través de las cartas del tarot pueden ayudar a ver la raíz del problema y encontrar el camino para destrabar la situación. Hay personas que sienten cansancio todo el tiempo, que duermen y se levantan sin fuerzas, que tienen dolores, angustia, nerviosismo. A veces el cuerpo está expresando lo que el alma viene cargando hace tiempos. Por eso con una guía espiritual y el apoyo de las hierbas medicinales se puede ayudar a limpiar energías que no se ven, pero sí se sienten. El tarot no es para asustar. Es para entender lo que está pasando en tu vida. Las cartas muestran quién influye en tu situación, qué decisiones te conviene tomar, si hay energías negativas.

perspectivas, qué caminos se abren para un futuro mejor. Cuando entendemos, dejamos de sufrir a ciegas. Muchas personas llegan con el corazón roto porque alguien que decía amar se fue de un día para el otro. El tarot puede revelar si hay confusión, si hay terceros, miedos o energías influyendo en esa decisión. También puede mostrar si hay posibilidad de reconciliación o si hay algo nuevo que está por llegar. Recuerde, muchas veces, si hoy estás escuchando este programa, puede ser una señal que la vida te está mostrando. A veces una consulta a tiempo evita años de sufrimientos. Las cartas del tarot pueden mostrar el camino. Recuerde que también trabajamos con hierbas medicinales que pueden ayudar a limpiar la energía. El paso más importante es animarse a buscar una orientación, buscar la ayuda. Muchas veces no nos sentimos capaz, nos da vergüenza consultar, porque tengo personas que vienen y Lilén me dicen, me costó llegar, Lilén. Vengo hace días queriendo apartar una consulta y me ha costado un montón. A veces eso mismo, pueden ser cosas negativas que estén realmente influyendo para que usted no encuentre la salida, para que usted no encuentre la solución. 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Hoy puede ser ese día viernes, el día en que tu historia empieza a cambiar. 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Hay personas que no paran un segundo, que trabajan desde temprano hasta la noche, que hacen todo con responsabilidad, que aún así sienten que no avanzan. El dinero no rinde, surgen gastos inesperados, se rompen cosas, se pierde oportunidades. Eso realmente desgasta tanto, porque hay personas que dicen, Lilén, trabajo, trabajo, y estoy cansado porque no encuentro una salida, porque siempre cada día estoy más endeudado, porque hoy encuentro un trabajo, mañana se me rompe el auto. A veces son cargas, son cosas negativas que podemos estar atravesando. Muchas veces no es falta de esfuerzo, sino de caminos energéticos cerrados. Por eso te invito que a través de las cartas del tarot, que te van a ayudar a ver si hay algún bloqueo, si hay energías alrededor, si hay alguien que está afectando tu progreso sin que lo sepas. Porque muchas veces no queremos ni entenderlo. Porque existen personas que son envidiosas, que no nos quieren ver bien. Muchas veces tenemos lamentablemente personas hasta en nuestra familia, ¿sí? Que no lo logramos entender, pero sucede, se ve. Porque cuando las cosas van bien y de un momento a otro empiezan a ir para atrás, para atrás, para atrás, y no conseguimos avance, puede estar sucediendo. Porque cuando el camino se limpia, las cosas empiezan a fluir nuevamente. Por eso es tan importante hacer una limpieza energética en el hogar, ¿sí? Una limpieza a uno mismo, para que las cosas empiecen a entrar, a caminar como corresponde. A la gente del campo le quiero hablar especialmente cuando los animales se enferman sin explicación, cuando hay pérdidas seguidas, cuando hay nada prospera. Eso genera mucha angustia, miedo, incertidumbre de ver qué es lo que va a suceder. Recuerde que las cartas pueden mostrar si hay cargas energéticas negativas afectando el lugar, el trabajo, la familia. Cuando se hace una limpieza espiritual del entorno, muchas veces la situación empieza a equilibrarse y a verse de otra manera. Hasta las personas que tenemos a nuestro alrededor, porque a veces cuando estamos cargados de cosas negativas, las personas que tenemos a nuestro lado, las que más amamos, son las personas que empiezan a ir las cosas para atrás. Personas que realmente no descansan, duermen pero no descansan.
te levantás cansado, sin ánimo, sin fuerza, y eso muchas veces es agotamiento espiritual. Personas muy sensibles absorben energías negativas del entorno y no se dan cuenta, muchas veces no nos damos cuenta de lo que está sucediendo. Por eso es importante, con una orientación espiritual, apoyo natural con las hierbas, se puede ayudar a descargar esa pesadez y recuperar esa energía vital que es tan importante. Qué difícil es cuando alguien se va sin decir por qué, deja preguntas sin respuesta, deja un vacío. Recuerde que las cartas revelan lo que no se habló. Si hay confusión, si hay tercera persona, si hay miedo o influencias externas. A veces el destino se para enseñar, para preparar algo mejor. Recuerde también que a través de las hierbas medicinales acompañamos el proceso de armonía espiritual. Ayudan a descargar energías negativas, calmar nerviosismo, angustia, fortalecer el ánimo. Ayudan a cortar la racha negativa. Un apoyo natural que con fe y la guía espiritual ayudan a recuperar el equilibrio. El tarot muestra caminos posibles, no obliga, no impone. Muestra la energía que rodea tu vida hoy. ¿Qué te está bloqueando? ¿Qué decisiones te conviene tomar? ¿Qué persona influye en tu destino? ¿Qué oportunidades se acercan? Cuando entendemos, dejamos de caminar a ciegas. Por eso hoy te invito a que a través de las cartas del tarot podamos ver qué es lo que está sucediendo. 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No tenga miedo, no tenga temor a consultar. Muchas veces es el primer paso para cambiar su vida. Recuerde, nos encontramos el día lunes por esta misma radio. Que Dios los bendiga.

Vamos por acá con otra solicitud. Ana María, desde Barrio Machado, nos solicitaba dos temas. Uno de Los Pasteles Verdes y otro de Los Ángeles Azules.

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audiencia, tengan todos un muy buen mediodía, siendo la hora 12:01. Les presentamos el informativo de la hora 12. 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

0: pasamos a compartirles el pronóstico del tiempo actualizado. Contamos con una presión atmosférica de 1009 hectopascales, 65% el índice de la humedad, 10 grados de temperatura, sensación térmica de 7. La máxima para hoy de 14 grados y nos espera una jornada con periodos de nubosidades variables.
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UPM selecciona analista de laboratorio temporal para su planta en Paso de los Toros. La posición tiene como objetivo realizar operaciones de laboratorio para apoyar el control del proceso de la planta y el seguimiento de la calidad. La oportunidad está dirigida a estudiantes avanzados o recibidos de tecnólogo químico, Facultad de Química, Facultad de Ciencias o carreras similares, y con disponibilidad para radicarse en Paso de los Toros. Si te motivan los desafíos y querés desarrollarte en una de las industrias más innovadoras del país, postulate. Conoce más en upm.uy/inclinada empleo. Oficina de Promoción Social comunica que se están realizando las entregas de canastas de complemento alimentario hoy viernes hasta las 15 horas en Berro.

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2: Vamos ahora con el calendario de pago de pasividades a través de Banco República. Las pasividades por mostrador se continúan pagando hoy viernes. Continuando con las informaciones, tenemos la agenda cultural correspondiente a este mes de agosto por parte de la Intendencia de Florida, Dirección General de Cultura, Deporte, Turismo y Juventud. Para hoy viernes, a la hora 16:30, actividad Historias con Café, presentación de libro, lugar Biblioteca Ariosto Fernández. Y para mañana, sábado, a la hora 14, encuentro de coros de abuelos de Florida, lugar Mabea. A la hora 16, actividad Obra del Jardín Rinconcito Mágico, lugar Teatro 25 de Agosto. Y por último, para mañana sábado, a la hora 18:30 hasta las 21 horas, actividad Encuentro de Freestyle en el lugar Mercado Municipal. Y a lo largo de este mes de agosto les iremos compartiendo un poquito más de esta agenda por parte de la Intendencia de Florida.

0: 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Oficina de Desarrollo del municipio de Sarandí del Yí informa que hasta el próximo 18 de agosto permanecerán abiertas las inscripciones para las personas interesadas en recibir kits de semillas para huertas familiares. Las inscripciones se realizarán en la oficina del centro de barrio de lunes a viernes, en el horario de 9 a 15 horas.
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informamos tareas de iluminación en Avenida Luis Alberto de Herrera. Personal del área de electricidad del municipio viene llevando adelante la colocación de 34 focos LED en el cantero central de la Avenida Luis Alberto de Herrera de nuestra ciudad. Con esta intervención se completa el tendido de luminarias en ese tramo, mejorando la iluminación de esta importante arteria de la ciudad, brindando mayor seguridad para peatones y conductores, además de contribuir con el embellecimiento de este espacio urbano.

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0: Vamos ahora con una nota de prensa desde cabina número 2. Así que le damos la bienvenida a Manolo Camejo y a Analía Quijano.
1: Bueno, muy buenos mediodías, audiencia del Informativo Central de Radio Sarandí allí. Y bueno, estamos en agosto. Y en agosto hablar de raíz, y yo ando por la radio, es porque hablamos de eso, ¿no? Y hablar de raíz en agosto es hablar del Nacional. Por más que el éxodo del pueblo oriental arrancó en marzo. Las dos primeras ediciones fueron los últimos domingos de marzo, pero después, ya en la tercera edición, pasó para agosto y ya es un clásico del calendario de la Federación Ecuestre Uruguaya. Y este fin de semana, Sarandí y iba a ir a pleno la 45ª edición, parece mentira, 45 ya la liga, a 5 del oro, ¿eh? ¡Qué responsabilidad! Y bueno, estamos con la flamante presidenta de la institución tricolor, Analía Quijano, una dama más que está presidiendo los destinos de la institución tricolor. Que eso es muy importante, que las mujeres cada vez están ganando más lugar y en este deporte del raíz precisamente son cada vez más protagonistas. Y bueno, Analía, me imagino, trabajo intenso, nerviosismo, capaz que horas de sueño que se pierden, pero satisfacción grande porque sabemos que tiene una linda tropilla, que gracias a Dios el clima, que es factor fundamental para todo esto, está asociado. Bueno, mediodía, ¿cómo va marchando todo eso?
2: Bueno, buenos días a todos, a la audiencia, muy buenos días bueno, al equipo. La verdad que sí, nerviosismo, pocas horas de dormir, sin dormir, varias noches pensando, ya el éxodo lo hemos corrido bastante, ya estos días lo venimos corriendo en el sueño. Y bueno, sí, bastante nervio porque, bueno, yo ya por sí me caracterizo por eso, pero sobre todo por la responsabilidad, ¿no? La responsabilidad que es tremenda, pero nada, lo importante es que hay tremendo equipo.
1: Eso es lo que quiero destacar. A eso también te iba a felicitar porque, digo, ustedes son la nueva comisión, como ustedes lo han dicho, pero una camada interesante, donde hay mucha juventud, donde hay mucha gente experiente también, que eso siempre tiene que haber, para mí que los recambios totales a veces tienen sus consecuencias, pero yo creo que aquí se ha mechado muy lindo todo. Y bueno, realmente veo que ha sido trabajo intenso, lo hemos visto por muchos lados trabajando a ustedes, y eso creo que también se ha visto reflejado hoy, que creo que tiene una tropilla interesante, un montón de caballos y gente de todos lados. Eso es más que importante.
2: Se han recorrido, se han dado, todos los grises han andado, o sea, yo quiero destacar, capaz que ninguno está escuchando ahora, pero capaz que hace eco por ahí, sobre todo el compañerismo de este equipo que bueno, que recién arranca, como decías vos, que estamos con un entusiasmo imponente, que ojalá que sean de muchos, que lleguemos a la Copa de Oro. Pero bueno, sobre todo destacar la impronta, ¿no? Esa iniciativa que todos echamos para adelante, acá nadie es más ni menos, acá somos todos uno. Eso es lo importante,
1: yo creo. Eso es lo fundamental. Mancomunar el esfuerzo y para sacar las cosas adelante. Bueno, sin duda que estarían con los nervios previos de que este temporal, que hasta esta madrugada, si siquiera azotó todo el país, pero ya sé, porque vecinos me han dicho y el personal municipal está trabajando. Habían trabajado antes de tu último temporal, porque el otro temporal había hecho bastante mella. Y creo que este no fue tanto la mella, pero ya está trabajando y sé de gente que ha andado, hoy andaban caballos galopando también en la ruta, que la están dejando de la mejor manera.
2: Pista está preciosa, hay que destacar el gran trabajo del personal de municipal, que la verdad que se ha puesto también la camiseta. Están trabajando ahora, incluso están dejando la pista en óptimas condiciones, está preciosa la pista de carrera, está la verdad bárbaro, también está así mismo la
1: ruta de raíz.
2: La raíz está muy linda, anduvimos ayer también recorriéndola, si bien el agua era intensa, pero está firme. La ruta está.
1: Sabemos que hoy le andan haciendo algunos detalles y ahora oreando con el sol y de aquí.
2: La bajada a la OCE, que era un tema, sí, también se trabajó en eso, así que creo que vamos a repetir la ruta del Club Sarandí que hizo.
1: Exactamente, a eso iba. Se larga en el mismo lugar que el Club Sarandí, frente allí a la instalación de la seccional 14, frente al local La Barrera.
2: Exacto. Ahí, más precisamente frente al local La Barrera.
1: Al local La Barrera. Ahí está. El embarcadero mismo allí.
2: Allí mismo.
1: Que es un poco más amplio justamente la explanada allí
2: para poder recorrer.
1: Exactamente. Se va, se entra al camino, vamos a decir, de la ruta raíz, Pueblo de Dios, y se va, después se sale a la ruta 6 detrás de la Z. Y próximo ahí a lo que son las mangueras del Tarumán, retorna.
2: En el kilómetro
1: 216, creo que,
2: 16,
1: por ahí, sí. Exactamente. Se hace, se viene en el mismo recorrido, se ingresa al barrio de la estación y después se va nuevamente a ese punto y se neutraliza en la Villa Ipi.
2: Exactamente. Exactamente. Y se llega a la Villa Ipi.
1: 55 kilómetros de la primera etapa.
2: 55 kilómetros de la primera
1: etapa. ¿Tiene nombre la primera etapa?
2: Sí, es Eduardo Chenique.
1: Eduardo Chenique, activo.
2: Eduardo Chenique, que nunca le habían hecho una etapa,
1: sí, nos conmovió bastante. La verdad que sí, totalmente.
2: Incluso anoche estaba ahora en el club, estuvo anoche conversando con nosotros de que en el año 980, yo soy del 87, así que él me decía que de año 1980 primer, marcó su primer caballo en el club.
1: Sí, primer rey. Primer rey. Sí. Ahí está. Primer rey que él, o sea no que, tuvo mucha participación, que... pero fue un rey interesante y hasta polémico, si se quiere, por aquello de que ganó en la pista un caballo que representaba la institución, el Flechita, del doctor Pocho Río, el Frutoso Serena, con Miguel Labrea. Pero después en los papeles, lamentablemente, en algunas circunstancias que se dieron, no fue el que concretó la edad, sino fue el Cantinfla, que perdió ahí por medio cuerpo con el Capanga Miguel Casamigue, que, sí, que el pasado fin de semana lo vi en San Bautista, hacía un tiempo que lo veía, qué satisfacción grande, el rey de la ruta, como le digo yo. El Capanga también. Bueno, eso fue en el 80 y después todo esto, como le dije, el 81 también se corrió en marzo y después ya todo esto de agosto. Primera etapa es etapa Eduardo Echenique, mereció reconocimiento a un fiel.
2: José Eduardo Echenique del FANT.
1: Del FANT, exactamente, sí. Y bueno, la segunda etapa.
2: Que vos vas a hablar con más historia que yo seguramente, porque.
1: Y partícipe de algunos también.
2: Sí, sí.
1: En ese primer raíz que se corre en agosto. Te puedo decir los que clasificaron, y él clasificó séptimo con el Farabuste, un tordillo de Julio Garmendia que lo corrió Eduardo Echenique. Así que, bueno, lo ganó la Clotilde ese año, la yegua de Nelson Peña, el padre Juan Ramón, que lo tenemos acá, que lo corría Paulito Rodríguez por el Centro Unión de San Ramón. Y usted va a ser rica historia.
2: Quedó
1: que va acá.
2: Muy contento con la
1: sí, yo creo que sí. Etapa. Yo creo que sí, que hicieron un merecido reconocimiento y, sí. Y qué más lindo que hacerse lo en vida, ¿no?
2: Nosotros eso, en realidad hablamos eso en la comisión nueva, ahora que queríamos hacer estos reconocimientos en vida. Seguramente sí. Surjan algunos que no, pero
1: por supuesto, a veces alguien sorpresivamente se nos va y se le queda en el debe y después. Bueno, pero pudiendo siempre lo mejor es.
2: Creo que está muy activo aparte, y incluso hasta la orden del club está dando una mano también, y creo que sí, que merecía su.
1: Lo lleva en el corazón, cuerpo y alma a lo que es la institución tricolor. Segunda etapa, 35 kilómetros.
2: Segunda etapa la vamos a tener para el mosquito. El veterinario, el doctor, que estuvo muchos años.
1: Daniel Pereira, el hombre de Varela, que también estuvo muchos años como representante frente a la Federación del Club Nacional. También otro merecido reconocimiento y también en vida.
2: También,
1: yo creo, y también.
2: Quedó muy contento también con la participación y bueno, luego nos va a estar también acompañando. Y creo que viene hoy, así que ya,
1: sí.
2: Ya está todo el mundo en ruta, creo.
1: Exactamente, sí, ya se respira. La plaza está llena de kioscos, ya el ambiente anda, hay un movimiento raro en el pueblo. Y bueno, eso es importante. Vamos al rey mismo. ¿Se va a largar a las 7?
2: A las 7 de la mañana en punto.
1: A las 7 en punto.
2: Es la hora que tenemos largada, 7 en punto.
1: Sí.
2: Que está. Vamos a estar largando esa hora.
1: Tenemos una nómina preciosa.
2: Sí.
1: Alrededor de 30.
2: ¿La tenemos a mano?
1: Sí, si tú la tenés a mano más o menos por algún dato que tengas de último momento, pero sabemos que hay caballo interesante, el caso de Talentoso, caballo de Yayo Moreira, de allá de la barra de Santa Clara, de Tupambaé, que lo cuidan en Tupambaé, que corre por Varela, que estuvo aquí en junio en instrucciones, que lamentablemente un caballo que tiene un inconveniente en medio de su vaso, y que acá fue notorio, perdió dos veces la redura y quedó fuera de carrera tempranamente, pero después que le hicieron un buen tratamiento, fue a Vergara y ganó el Coco Cuadrado, un caballo más que interesante. Pero comentame algunos más, usted.
2: Te voy leyendo más o menos la nómina y vos lo vas.
1: Sí, dale.
2: Vas conociendo mejor que yo. Con el número uno tenemos a Soy Gil, que es un tostado Juan Miguel Olascoaga, bien digo.
1: Sí, hace poco tiempo adquirido por Juan Miguel Olascoaga. Era el caballo de Los Vega, que lo corrió María Elena Gadea. Por último, en la Copa de Plata de Durazno, donde fue segundo. Había ganado anteriormente con el botín, con Caballero en Valle, en puesta de la otra vuelta. Es un caballo más que interesante, y con no solo el caballo, sino con el nombre de los Olascoaga, que el otro día estuvieron definiendo el raíz también en San Bautista, ya es más que importante, y tenerlos acá, parte de la historia. El Piojo Viejo también, que ganó en el año 86 con la Salaca, este mismo eso del Polo Oriental. Y bueno, y después el Piojo Chico, que tiene una rica historia hasta a nivel internacional, ¿no? Que es más que lindo tenerlo por acá.
2: Después tenemos con el número 2, Baila de Día, de Jimena Galani.
1: Galiani,
2: Eduardo Rodríguez, el profesor.
1: De Cerro Las Cuentas, un tordillo, que lo corre la Amazona de Santa Clara, que también.
2: Fraile
1: Muerto, sí, otro caballo interesante, sí.
2: Con el número 3 está Cabildo, un tostado, de Mauro Mondego.
1: Maurito Mondego, sí.
2: De Deportivo Sarandí Grande.
1: Exactamente,
2: que gente que viene. Con el número 4, José LG, un seino de Sofía Barbosa.
1: También, ese caballo fue segundo el año pasado en Melo. Sofía Barbosa, que ahora es la campeona nacional de damas, porque debido a la reglamentación era Melanie Benítez, pero lamentablemente tuvo un suceso con uno de sus caballos en Valle, y como dice el reglamento, pierde lo que es ser campeona Melanie, pero la vicecampeona Sofía, que bueno, va a representar y cumplir con su reinado en este raíz.
2: Con el número 5, el talentoso, un tostado de Matías Moreira.
1: Exactamente, ese caballo que ya digo ganó en Vergara, caballo más que interesante, que corre por Varela, pero viene de la zona de Tupamaré.
2: Con número 6, Mi Sicario, que corre por Club Nacional, Pirina Olivera, la gente...
1: La barra de Andresito.
2: Que corrió la Copa de Oro, séptimo.
1: Sí, sí, y el caballo que hizo buena competencia, también lo vi correr en unos 60 por Ismael Cortina, me parece. Sí, sí, una... También fiel representante de la institución tricolor y que no podía estar ajena a esto.
2: Es que también esa barra ya está viniendo en viaje para acá. Después tenemos Fierrito Soy, un seno César Garmendia.
1: También, el caballo del árabe interesante, el de Julio Rodríguez, que también es un caballo más que interesante. Y con César arriba, él es protagonista siempre.
2: Después viene Isa Blanca con número...

0: de Fabián López, que vienen de Paso de los Toros, de esa zona.
1: Ah, sí, esa gente. El otro día me llamó para ver cómo estaba la ruta. Sí, sí, también esa.
0: No confían en nosotros, no, son amigos de la casa.
1: No, no, pero Néstor Ortega, que vaya un abrazo, el Chanchino Ortega, que eran amigos y o sea, somos de la misma edad. Me llamó porque dice para. Dice, vos, Manolo, que. No, le digo, vayan que la ruta está preciosa.
0: Con el número 9, Semilla, de Paco Caorsi.
1: Paquito Caorsi.
0: Con el número 10, Don Carlos, de Ramiro Ramos, quien corre de Bautista Toireyes.
1: Toireyes, sí, sí. Un caballo que está aquí en el estudio de Don Severino.
0: De la épica de Flores.
1: Sí.
0: Ahí va. Después tenemos con el número 11, Cirujita.
1: Ah, la tostada, sí, de la barra esa que la corre el Valor García, Nicolás. Exacto. García. Llegó hasta ganadora también Durazno. Hace un tiempo fue tercera con Edgardo Fernández en esa oportunidad, la de Roberto Román, y ahora una barra linda que se formó ahí, que corrió en junio, reapareciendo nuevamente, que clasificó, pero bueno, es una yegua ganadora también.
0: Con el número 12, Gata de la Sierra, es una tordilla.
1: La tordilla, de Andrés Nicoletti, también una yegua interesante, ha tenido buenas participaciones.
0: Después el número 13, brasileño, Roberto López.
1: Ah, sí, la gente.
0: De los Trafogueros
1: Jun. De los Trafogueros Jun, sí.
0: Que llamaron a serie.
1: Del litoral, eso sí, que también ha participado un montón de veces.
0: Número 14, el recluta de Malena Colina, que bueno, Guillermo Bonjour puede ser.
1: Sí, es el propietario, ya ha corrido ese caballo también y clasificó en alguna oportunidad, un caballo que también tiene interesante participación en la competencia.
0: El número 15, Serenity Day, de Useina, con Mercedes.
1: Ah, Mercedes Fernández, la de Federico de Sousa.
0: Los puntos con Mercedes.
1: Ah, también. Sí, sí, sí. Hizo buena participación en Vergara últimamente, que también, caballo interesante, que está cuidado ahí de los Rodríguez, Aldito y su padre, y que bueno, tiene también, lógico que va a ser muy buena la participación.
0: Bueno, sigue en la ruta.
1: Sí, lógico.
0: El número 16, Don Cambiazo, tostado de César Sousa.
1: Ah, sí, también locatario aquí. Ya participó, creo, en una oportunidad ese caballo. No sé si no fue por San Ramón, por ahí.
0: Sí. En Sarandí Grande lo tengo.
1: En Sarandí Grande, pues, sí. Exactamente.
0: Frisante, número 17, con Federico Díaz, de Leonardo Díaz, bien digo, Deportivo
1: Sarandí. De Sarandí Grande también. Ese también ha hecho buenas participaciones.
0: Después tenemos el número 18, que está Sol López de Ario Llamón, no tenemos el nombre todavía.
1: Ah, la Amazona Isabelina, que corre por el Cruz Sarandí también, esa botija.
0: El número 19, Poroto, Seino Colorado, de Andrés da Silva.
1: Eso viene de la barra del Chuy y barra de Varela. Sí, ese caballo corre por Zapicán. Hizo muy buena participación el año pasado en los recientes Sarandí Grande, pero estuvo hasta faltando 5 kilómetros peleando cuando Prince Jack ganó en una carrera espectacular. Después clasificó lejos, sí, pero un caballo que reaparece, no ha corrido después de esa competencia.
0: El número 20, Forajito, Colorado, Santiago Vigo.
1: Ah, Forajido.
0: Forajido,
1: perdón. Es el caballo de Los Álvarez, sí, también de la barra de.
0: Sí, Los Álvarez que viene.
1: Lo corrió también en Greco, en la Copa de Plata, lo corrió Cookie Vigo también ahí y hizo muy buena carrera. Sí, un caballo que hace tiempo que están existiendo, que lo corría por general Santiago Álvarez, el hermano, el hermano del Po, de Juan Pablo, pero como él tuvo un problema que una patada de una yegua le quebró unos dedos, lo ha corrido Santiago Vigo últimamente y bueno, otro caballo interesante.
0: El número 22, el último cartucho, Gastón Varela es quien lo trae. Sociedad La Calma los lleva al triunfo, se llama.
1: ¡Oh!
0: Esa barra también que
1: no,
0: viene.
1: No lo conozco mucho ese caballo, pero.
0: El número 23, Capataz, Seino de Camilo Barreto.
1: Lo corre Camilo Barreto, es del Pelle Sándor, Pelle Rivero, que lo corría Mauricio Corrales. Corrió en el Instrucciones hace el otro año. Acá y bueno, compartió, estuvo, vino ganando después que se había parado el Che Lucero hasta ahí, hasta casi el centro de barrio. Después lo pasó ahí en esa oportunidad del Paquito, que fue el que ganó el caballo de Jun, y él fue segundo con en esa oportunidad con Guillermo B, que llegaron de la mano. Y después fue segundo en el Exo del Pueblo Oriental cuando ganó la Mi Cristal. También corría.
0: Corrió
1: el otro día, que lo corre este Botija, que es el entrenador de ahí que tiene el Pelle, Marquito Barreto, corrió en Vergara y clasificó cuarto, creo que fue el cuarto. Sí, sí, pero otro caballo interesante que también, y ha sido ganador también.
0: El número 24, sorpresa BM, tostada de Eduardo Rocha. Eduardo Rocha, Santiago Molina, Damián Molina, perdón, es el dueño de Cruz Social Casupá.
1: Gente de Casupá, sí, los Rocha.
0: Con el número 26, regalo, de Schubert Maco, jinete.
1: También el hombre allá de Pueblo Arevalo, corre por la Sociedad Rural 25 de Mayo. Por más que lo tenemos medio vecino allá en Santa Clara, Schubert Maco, también que siempre cuando aparece con caballos interesantes. No sé si este es debutante o ya tiene alguna participación.
0: No tengo antecedentes. Número 27, Chucky, es un tostado.
1: Del locatario de acá.
0: Arriola, jinete.
1: Seguro.
0: Héctor Mendilarzo.
1: El de Mendilarzo, seguro. Ya corrió también en junio este caballo.
0: También. Después el número 28, ¿qué personaje? Tostado Mauro, lo corre, perdón, Mauro Plateiro.
1: Ah, sí, la gente de Fraile Muerta ya.
0: Y también es el propietario.
1: Fue, ese caballo ganó un rally de 60 kilómetros, en Melo creo que fue, y después creo que fue a Casupá y no pudo repetir, pero un caballo muy interesante.
0: El personaje, sí, y Sexto en Rocha, dice.
1: Y también después, sí, sí, después.
0: Después tenemos con el número 29, RS Chacal, Agustín Hernández.
1: Ah, sí, el campeón nacional juvenil. El hombre de San Carlos, Botija San Carlos, corren por Casupá. Y el Chacal también, un caballo que había hecho buenas carreras, que hace un tiempito que no lo corrían, estaban corriendo con las otras yeguas, pero también buscando ratificar nuevamente el Campeonato Nacional Juvenil, la barra de San Carlos que corre por Casupá.
0: Con el número 32 tenemos a Primoteo,
1: al tordillo acá de la barra de acá.
0: Abella y Pérez.
1: Abella y Pérez, que lo corre Andy, ¿no es Andy?
0: Andy Echeverry.
1: Echeverry, exactamente. Ahí. Sí, también ya corrió en alguna oportunidad, vamos, esperemos que haga una buena carrera.
0: Con el número 44, Simple Black, tordillo de Juan Pedro, lo corre Juan Pedro Rodríguez, y es de Juan Pedro Rodríguez, Club Concordia.
1: Club Concordia.
0: Séptimo en Areo.
1: Séptimo en Areo. Así que esa es
0: una nómina linda.
1: No, preciosa nómina, que anda alrededor de 30 participantes.
0: Y llamó a gente de esta nómina, así que esto no los tengo todavía.
1: No los tenés, o sea que alguno más hay.
0: Sí, alguno más, aparte algunos locatarios del pueblo también.
1: Te voy a preguntar algo, en una nómina estaba Zubiarri, ¿confirmó algún caballo o eso? Porque cuando aparecen los Zubiarri también son... Al momento no, pero puede aparecer con algún caballo.
0: Conversó, sí, pero vamos a ver qué queda.
1: Está bien. Bárbaro. Bueno, mañana las marcaciones a las 11 frente al club.
0: Sí, a las 11, de 11 a 13 frente al club.
1: ¿La revisación dónde va a ser?
0: Allí en la parte del municipio, ¿cómo es se me fue el nombre? En el Wander.
1: En el Wander, la parte de atrás, donde era la cancha de Vasco antiguamente.
0: Exactamente. Exacto. Así,
1: sí, queda allí, muy a mano.
0: Queda a mano, queda cerquita.
1: Queda cerquita.
0: A una cuadra del club.
1: No sé si te queda algo más para
0: la... Nada, que esta noche invitar a la gente.
1: Y bueno, exactamente. Parte social ahora más que interesante. Esta noche con todo.
0: Hoy arrancamos con la misma cuadra, para los socios gratis, mayores de 18, recalcar.
1: Los bailes son todos para mayores de 18 años. Todo, o sea que menores ni insistan porque no puede ingresar ninguno.
0: No, porque las cédulas truchas ya saben.
1: Sí, no, y ya está.
0: Se va a actuar.
1: O sea que todos los bailes son para mayores.
0: Responsabilidad de los padres, sobre
1: exacto.
0: Todo.
1: Esta noche la misma cuadra.
0: Esta noche la misma cuadra, mañana sábado Soy Tu Sol, Facu Sánchez, y el domingo La Gran Peña con Grupo Achará y Facu Sánchez para cerrar, gratis el domingo.
1: El domingo está.
0: Pero recalcar los socios, viernes, gratis esta noche baile, y sábado domingo pista gratis.
1: Muchos, o sea que esta noche para los socios, aprovechar que hay entradas gratis,
0: claro.
1: Y en la pista los dos días gratis. Para los,
0: sábado domingo pista gratis. Eso es una iniciativa nueva, o sea, la estamos implementando a ver cómo sale. Las pulseras se dieron el miércoles y jueves. Sabemos que hay gente que quedó sin pulsera por ahí que se arrimen al club hoy.
1: A la secretaría que se arrimen.
0: Se arrimen hoy a la tardecita noche al club, que vamos a los que quedaron sin pulsera, que se hayan dormido, que no hayan podido estar por trabajo, por hecho, por bien no hayan podido estar, que por favor que se arrimen al club, que se le va a hacer entrega de la pulsera para, bueno, también tener el mismo beneficio que todos los socios. Así que bueno, los esperamos a todos.
1: Prueba circuito. Están todas también.
0: Está todo armado, es Alvarito quien lo resuelve.
1: Pero luego noche en el programa en toda rienda, hablamos un poco más.
0: Esta noche con Alvarito capaz que lo
1: hablamos más.
0: Y que esperamos a todo el mundo, que las puertas cruzan del Club Nacional están abiertas, que Sarandí los espera.
1: Sí, exactamente. Sí,
0: yo creo que todo el Sarandí, agradecer a la gente que ha colaborado.
1: Imponente,
0: muchísimo,
1: ¿no?
0: A los que prestaron casa, a los que prestaron piquete, corrales, lo que sea.
1: Sí, siempre está. Siempre está a la mano de la gente que le gusta esto.
0: Sin dudas. Mucha gente que va a recibir en su casa gente, así que a todos
1: sí,
0: gracias.
1: Sí. Que a veces ni gente que ha ido por el club a decir, mirá, yo llevo un caballo, sino que se ha contactado con algún amigo acá que van directamente. Eso es muy de valorar también, ¿no?
0: Hasta último momento, esta noche nos estaban ofreciendo piquete, así que nada, agradecerles a todos. Y bueno, esto es una fiesta que es del pueblo, así que la disfrutemos todo y que sea una gran fiesta.
1: Una para terminar, que creo que lo dijiste, pero para aclarar. El final de Raíces llega en la Villa Hípica también, como fue el instrucciones. Tú lo dijiste, pero para aclarar.
0: Se llega toda la Villa y a continuación, casi que al rato...
1: Ya se arranca con la jornada de tarde,
0: sí,
1: que la marchita
0: de los menores. Y después sí, vamos a dejar un rato para que la gente pueda disfrutar esa marchita de los menores.
1: Sí, totalmente, que se va a hacer un éxito.
0: Hay 15 gurises anotados, así que imagínate.
1: ¡Qué lindo! El semillero, sin duda.
0: Está la historia ahí con esa organización, así que...
1: Me imagino.
0: No sabemos si es guardería ya o...
1: Pero qué bien que hagan ese deporte. Digo, lindo para ver los niños, que eso acarrea todo lo que es la familia, padres, tíos, abuelos.
0: Sí.
1: Y después porque sin duda que es un semillero que muchos van a aprender, que hay que fortalecerlo, porque este deporte es lo que tiene. Que
0: pasa con nuestros hijos que andan ahora ahí en la vuelta y que es futuro.
1: Y aparte, no es por nada, pero que se dedica a ser buen deportista en la raíz, estoy seguro que va por caminos buenos y no agarra caminos de esos otros, porque no le da el tiempo para a veces andar pensando cosas mal. Yo creo que es una muy linda iniciativa y ojalá siga haciéndose por mucho tiempo y que siempre convoque de esta manera.

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1: 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Ya pasó a compartirles la reiteración del estado del tiempo. Contamos con 10 grados de temperatura, vientos de 19 kilómetros en la hora. Presión atmosférica 1014 hectopascales, 64% el índice de la humedad, 15 kilómetros de visibilidad. Un pronóstico para esta tarde y noche de claro con algo nuboso. La temperatura máxima para hoy se mantiene en los 14 grados y tuvimos una mínima a nivel departamental de 3 grados. 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
3: Títulos a las 13 horas.
4: El presidente de la República, Yamandú Orsi, valoró las respuestas rápidas, tanto desde las intendencias como desde los ministerios del Interior y Defensa, ante el ciclón extratropical que afectó al país.
3: Fenómeno climático dejó corte de energía eléctrica, voladuras de techos y caída de árboles, además de situaciones complejas en materia de vivienda.
4: Durante el balance, Orsi lamentó el fallecimiento de un peón rural en el interior del país a causa de la descarga de un rayo, confirmando que hasta el momento no se registraron más víctimas fatales.
3: Maldonado, Rocha, Rivera y Cerro Largo concentraron los mayores daños.
4: En Rivera, tres personas resultaron lesionadas, entre ellos una niña, informó Gustavo Guedes, responsable del seco del local.
3: La zona noreste de Paysandú fue afectada por

0: vientos de más de 100 kilómetros por hora. En tanto, 60 personas son las evacuadas por la crecida del río Uruguay.
1: El director del Sistema Nacional de Emergencia, SINAE, Leandro Palomeque, dijo que el fenómeno climático superó ligeramente las previsiones iniciales al ingresar unos 20 kilómetros tierra adentro desde la línea de costa.
0: En paralelo a la existencia de las zonas afectadas por el reciente ciclón, la Administración de Gobierno mantiene activa su agenda de planificación con ministros y el SINAE para hacer frente al fenómeno del Niño.
1: Precisamente a esta hora se desarrolla una reunión que encabeza el secretario de la Presidencia, Alejandro Sánchez, con una decena de ministros y subsecretarios.
0: Uruguay evalúa la propuesta de Estados Unidos para recibir migrantes deportados, aclaró hoy el presidente Yamandú Orsi.
1: El mandatario explicó que la administración estadounidense todavía está ajustando los pormenores de su iniciativa y que ambas naciones continúan acercando posturas y puntos de vista.
0: El gobierno habilitó al Partido Nacional a utilizar la cadena nacional de radio y televisión el próximo lunes, en marco de los festejos por el 190 aniversario de la fundación de la colectividad blanca.
1: Tres maestras de la escuela número 19 de Bella Unión, en Artigas, fueron agredidas por la madre de un alumno. Hay paro de 24 horas.
0: Explotaron un cajero automático en Parque Miramar, en el departamento de Canelones. Tres delincuentes detenidos, dos son chilenos.
1: En el deporte, con el partido Cerro Largo Juventud, se inicia hoy el torneo clausura. El cotejo se jugará desde las 19 horas en el estadio Villa de Melo.
0: Mañana sábado será el turno de Central Español Progreso a las 11 en el Palermo, Liverpool Albion a las 15 en el Parque Viera.
1: Por su parte, Peñarol visitará a Torque en el Charrúa a las 18:30.
0: El domingo jugará Danubio ante Cerro, Defensor Sporting Wanderers y Nacional ante Boston River.
1: La fecha se cierra el lunes con el partido entre Deportivo Maldonado y Racing.
0: El clásico entre Peñarol y Nacional por la cuarta fecha se jugará el domingo 30 de agosto, 3:30 de la tarde en el Campeón del Siglo.
1: Mañana sábado comienza la etapa 13 de la fase regular de la segunda división con el partido entre Uruguay, Montevideo, Paysandú a las 10 en el Parque Artigas.
0: Verde y Rojo, Olimpia, Urupán, Lagomar 20:15 y Tabaré Turbil 21:15 son los partidos de hoy por la Liga de Ascenso en el básquetbol.
1: La Unión de Rugby del Uruguay anunció que dio por finalizado el ciclo de los entrenadores de los Teros, Rodolfo Ambrosio y Juan Fígalo.
0: Aseguran que la decisión no se limitó estrictamente a los resultados deportivos, sino que contempla otros factores.
1: En el panorama internacional, Abelardo de las Priestas asume hoy en la ciudad de Cali como nuevo presidente de Colombia para el periodo 2026-2030 en sucesión de Gustavo Petro.
0: Analistas indican que el nuevo mandatario tendrá el desafío de gobernar sin tener mayorías legislativas, recuperar la seguridad y mejorar el sistema de salud.
1: El Departamento de Justicia de Estados Unidos anunció hoy que ofrece más de 100 millones de dólares en recompensa por información de los líderes del cártel mexicano Jalisco Nueva Generación.
0: Arabia Saudí, Turquía y Pakistán firmaron hoy en la ciudad sagrada de la Meca un acuerdo de defensa trilateral para reforzar la disuasión colectiva y que estipula que cualquier ataque contra alguno de los tres países se va a considerar una agresión contra todos ellos.
1: El peor brote de ébola jamás registrado en República Democrática del Congo ha causado ya 1.850 muertos y 4.053 casos confirmados según el último balance del país africano.
0: Está frío en capital, cielo con nuboso, la temperatura 10 grados.
1: Los vientos del oeste al suroeste 17 kilómetros en la hora.
0: La presión a nivel del mar 1012.4.
1: 68% el índice de humedad.
0: La visibilidad 15 kilómetros.
1: El pronóstico para lo que queda de esta jornada, cielo claro y algo nuboso, vientos del suroeste al noroeste entre 10 y 30 kilómetros en la hora con rachas que pueden llegar a los 40 kilómetros. La máxima anunciada por el INUMED para esta jornada en el sur 16 grados, en el norte 19.
0: Volvemos a Torre Ejecutiva, allí está Viviana Bermúdez, adelante.
2: Muchas gracias, finalizó esta reunión, estoy hablando en este momento el director de SINAE, Leandro Palomeque, que lo escuchamos.
3: Los posibles escenarios que se presentó hoy a la Junta. Eso lo que nos hace es trabajar en forma anticipada la generación de 7 trabajos que se han priorizado para la gestión, en lo cual todos los integrantes de la mesa, igual que los comités departamentales de emergencia del interior, integran los 7 ejes de trabajo, que a partir del día de hoy empiezan a desarrollar ya la planificación en territorio.
4: Se presume que este torneo va a estar durando en la región aproximadamente un año. Se hablaba de actividades previas para prevenir. ¿Cuáles son concretas?
3: Lo que vamos a trabajar es en la mitigación. El evento no lo vamos a poder evitar. No lo vamos a poder atenuar, sino que lo que vamos a hacer es trabajar en la mitigación activa, de modo tal que cuando impacte, la afectación que tenga a la población involucrada sea

0: trabajar con la asociación para que una fiesta de la
1: Bueno, aparte de lo que está diciendo entonces Leandro Palomeque, el director de SINAI, allí en Torre Ejecutiva, sigue trabajando Viviana Bermúdez en el lugar.
2: Y vamos a seguir con las secuelas de lo que dejó el ciclón extratropical, porque la presidenta de UTE, Andrea Cabrera, informó hace minutos nada más que al momento son 19.651 los servicios que permanecen afectados.
3: Hay mucha zona también afectada en lo que es este Cerro Largo. Vimos ya ayer en la tardecita en la ciudad de Melo habían importantes daños. También en 33, también en Rocha. Hay mucha zona rural afectada, por ejemplo, del departamento de 33. Y eso hace que también la reposición vaya siendo un poquito más lenta porque son otras distancias, es otra caminería. Ha llovido muchísimo, hay zonas anegadas en las que todavía no podemos tener acceso, pero bueno, darle la tranquilidad a la población que tenemos a todo nuestro personal desplegado, básicamente en estos departamentos que les mencionaba, para en la medida que el tiempo lo permita, se va a seguir trabajando para seguir reponiendo a todos los servicios, ¿no?
4: Se está hablando mucho de los efectos del Niño para dentro de un tiempo, para el mes de septiembre. ¿Usted está trabajando en algo especial? ¿Se están preparando de alguna manera especial para lo que pueda ocurrir?
3: Sí, estamos trabajando en eso porque se prevé que este tipo de eventos, que antes lo veíamos de manera más aislada o una vez cada tanto, están siendo bastante frecuentes. Venimos de hace no tantos días del episodio en Salto, que fue bastante complicado para toda la población y productores. Entonces, bueno, sin duda, internamente ya estamos trabajando con los equipos, con los cuerpos gerenciales, para ir preparando quizás más personal para ir atendiendo estas situaciones que lamentablemente han venido para quedarse.
5: Dice que se está trabajando, pero ¿en cuánto estiman que se podría estar con todo el servicio?
3: Bueno, en la medida que el tiempo continúe como ahora, que nos permite estar con todo en la calle y en las distintas situaciones, vamos a seguir hasta que el último cliente tenga el servicio, ¿no? Estas primeras 24-48 horas es donde vamos a ver que ese gran número va bajando de manera significativa. Después nos van a ir quedando los casos más aislados, más difíciles de llegar o que tienen complejidades adicionales que nos requieren de un tiempo de reparación adicional. Pero bueno, trasladar la tranquilidad de que vamos a seguir los días que sean necesarios, ¿no?
2: Era la palabra de la presidenta de UTE, Andrea Cabrera.
1: Vamos hasta Cerro Largo porque allí lamentaron la muerte de un hombre de 57 años alcanzado por un rayo en medio de la tormenta eléctrica.
2: En diálogo con Radio Monte Carlo y Cori, la coordinadora Luciana Silveira compartió detalles del hecho.
6: Bueno, la situación acá fue en abundancia, como bien dice, el tema de caída de árboles. Fue en todo el departamento, se trabajó hasta alta hora de la madrugada, conjuntamente con bomberos. Después tenemos voladura de techo en varias alcaldías, tanto en Melo como en varias alcaldías en los puntos de la campaña. Con UTE también tuvimos a altas horas de la madrugada también el tema de columnas de alumbrado, de antel, o sea, por ese lado. Y también tenemos en el municipio de Tacuarembó un fallecimiento por el alcance de un rayo a un señor, a un vecino ahí de Tupambae, conjuntamente con su equino. Demasiado viento que vino de golpe y bueno, y las consecuencias están a la vista, como quien dice.
7: Bien, ¿de qué manera coordinada con el SINAE estuvieron trabajando en las últimas horas teniendo en cuenta estas alertas que estaban vigentes?
6: Con el SINAE tuvimos activos desde dos días antes, que fue, tuvimos un Zoom con todos los coordinadores del Uruguay para plantear y planear el tema de la alerta, de trabajar conjuntamente con los miembros permanentes, que son los que están en SECODE, en el caso del Cerro Largo, con el Ministerio del Interior, bomberos, o sea, MIDE, con todo un trabajo en conjunto.
1: ¿El área afectada concretamente, ustedes los tienen relevados?
6: El relevamiento tratamos de hacerlo siempre en el momento. Nos llaman y como tenemos también conjuntamente trabajo con Policía Municipal, que corresponde acá a la Intendencia, ya trabajamos conjuntamente de tratar de ir a todos los domicilios que se comunican con nosotros. Se nos hizo un poco imposible hacerlo porque fue demasiado. Te hablo de Melo porque del tema de la alcaldía los que se encargan son los alcaldes de pasarnos toda la información, pero tratamos de hacer todos los relevamientos. Tal vez en esta oportunidad se no pudo haber pasado alguna llamada, algún mensaje. viaje, pero ya estamos activos para volver a hacer el recorrido otra vez. Ahora hacer el recorrido, pasar la información a SINAE, pasarla a MIDES, esperar el relevamiento de MIDES y bueno, y empezar con a solucionar el tema de principalmente de los techos de las familias afectadas.
1: Era Luciana Silveira, coordinadora del SECO en Cerro Largo.
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1: Bueno, 8 y 14 minutos. Seguimos adelante con el tema de las repercusiones por el temporal. En Maldonado, el coordinador del SECOED reportó 4 integrantes de una misma familia evacuados en el departamento a consecuencia del temporal.
2: José Walde indicó que se registraron daños materiales debido a las caídas de árboles pequeños y de gran porte, desprendimientos de techos y cartelera.
1: Señaló también que las rachas de viento alcanzaron los 78 kilómetros por hora y agregó que no sucedieron inconvenientes en la zona portuaria.
14: Un trabajo bastante intenso, sobre todo por caídas de árboles de pequeño y gran tamaño, en algunos casos, algunas voladuras de algún cartel, algún obviamente desprendimiento de algún techo en alguna casa, pero bueno, todas obviamente cosas que pasaron sin tener que tener grandes intervenciones la parte humana, sino que tuvimos simplemente una familia de 4 integrantes evacuados solamente. No lamentamos ninguna persona herida, ningún fallecimiento, simplemente cosas de cortes de calle por la caída de un árbol y bueno, obviamente alguna caída de alumbrado público, de hucha, de las columnas que se pasan, pero bueno, en términos generales relativamente bien, fueron unas 40 intervenciones más o menos lo que fue anoche de tanto de bomberos como de la intendencia Maldonado. La zona del puerto no tenemos ningún inconveniente. Lo máximo que por lo menos tenemos registro por parte de prefecturas de las 3 de la mañana, 78 kilómetros de la velocidad del viento, de racha. Bueno, nada, por suerte, dentro del bastante trabajo que se tuvo que hacer durante la noche, bueno, no tenemos cosas graves que reportar ni lamentar.
1: Bueno, 13 y 15, seguimos adelante con más repercusiones a propósito de lo acontecido en nuestro país con relación al ciclón extratropical. También nos vamos hasta Rivera porque el director del SECOED de aquel departamento, Gustavo Guedes, dijo que 3 personas resultaron lesionadas, entre ellas una niña, a raíz del ciclón extratropical.
2: Además dio cuenta de las afectaciones materiales sufridas en el departamento.
15: Tuvimos 62 solicitudes de voladuras de techo, con pérdidas totales y parciales, 18 caídas de árboles e incidentes que fuimos derivando a UTE y alumbrado público, se registraron 34. 17 fueron los barrios afectados, de distintos lugares, distintas partes de la ciudad capital. Tuvimos 3 personas lesionadas, que en algún momento tuvimos horas de tensión, un señor que fue golpeado con la voladura de una chapa en la cabeza, le subió la presión a 25 y fue atendido en el hospital de Rivera. Después una niña de un barrio más lejano, el barrio Mandubí, donde fue cortada justamente con una chapa, y bueno, a este momento están las 3 situaciones están bien. Un funcionario que trabajaba en un comercio en el centro de la ciudad con la voladura de un cartel lo afectó y fue atendido en la asistencial médica de Rivera. Tuvimos 3 derrumbes importantes, uno de una casa de madera que, bueno, quedó totalmente en el piso. Después, fincas con derrumbes de paredes en distintos lugares. Se registró caída de granizo en la localidad de Masoller. Hasta el momento no tuvimos ninguna afectación por allí. Trabajó todo lo que son los equipos de la infraestructura de la Intendencia Rivera y los organismos que integran el SECOET, el Comité Departamental de Emergencia, la policía, como siempre, recibiendo los llamados a través del 911, trasladándose a los lugares, bomberos, UTE, el regimiento, MIDES. Bueno, en fin, realmente se vivieron horas de mucha tensión. Estamos frente a un evento que ha impactado directamente en la seguridad y en las condiciones de vida de numerosas familias. Detrás de cada techo que se vuela hay personas que en cuestión de minutos perdieron la protección de su hogar y hoy necesitan una respuesta rápida y solidaria del Estado. Gobierno nacional, coordinadamente con gobierno departamental, para que podamos hacer frente a esa situación de extrema vulnerabilidad que en algunos momentos sentimos impotencia de ver lo que vemos a las familias desesperadas, con niños en los brazos, sin techo, con las paredes sobre el piso.
2: La palabra del director del SECOET de Rivera, Gustavo Guedes, anteriormente el coordinador del SECOET del departamento de Maldonado, José Walde.
1: Vamos hasta Paysandú, nos amplía sobre la situación en aquel departamento, Hugo Acosta, de Radio Felicidad.
16: Momentos no muy lindos está pasando el departamento de Paysandú, porque a las inundaciones donde el río Uruguay alcanzó los 6 metros, 9 centímetros, se ha dejado a 60 personas fuera de sus hogares. Hay que agregarle lo que pasó en el mediodía de ayer, en la tarde, cerca de la hora 13, donde vientos que pasaron por aquí, por cierta parte de la ciudad, a más de 100 kilómetros por hora, afectó la parte noreste de la ciudad, el Nuevo Paysandú, proyectada 86, proyectada 84, barrio Las Brisas, donde, dejó allí hasta ahora gente sin luz, voladuras de techos, se dice en una cantidad más o menos de un centenar de personas en esta jornada. Sigue trabajando la Intendencia Departamental de Paysandú, que en la jornada del día de ayer, ni bien ocurrieron los hechos, se puso allí con todo su equipo técnico y el intendente a la cabeza para llegar con los recursos y también en estos momentos que la gente necesita, por sobre todas las cosas, recibir el aliento correspondiente para no sentirse solos en algo que, bueno, ya se venía gestando con los avisos meteorológicos. Este fue un informe de Radio Felicidad de Paysandú. Víctor Hugo Acosta, adelante Montevideo.
2: Gracias, Víctor Hugo. Están pasando 20 minutos de las 13 horas. Nos vamos a exteriores. Está convocando Viviana Bermúdez. Viviana.
17: Muchas gracias, Uruguay está evaluando la propuesta de Estados Unidos para recibir migrantes deportados, según aclaró justamente esta mañana el presidente de la República, Samandú, que explicaba que la administración estadounidense todavía está ajustando los pormenores de su iniciativa y que ambas naciones continúan acercando diferentes posturas y puntos de vista en lo que tiene que ver con esta propuesta. Ortiz justamente señalaba que a Uruguay no llegó todavía ningún acuerdo con ese sentido.
18: Se está conversando hace muchos meses. Son conversaciones. En diplomacia, se habla mucho, pero se juega allá.
19: ¿Eso le puede traer consecuencias? Pienso en lo que es la fuerza política del Frente Amplio, donde hay
18: supuesto,
19: rechazo, ¿no? Hay rechazo fuertemente a
18: por supuesto.
19: La propuesta de Estados Unidos.
18: En realidad no, la propuesta, como usted dice, de los Estados Unidos, está afinándose. Estamos afinando opiniones, puntos de vista. Son miles y miles los latinoamericanos que están siendo retornados al continente, distintos países. Los vuelos ocurren desde octubre del año pasado, más o menos. Uruguay todavía no llegó a ningún acuerdo. Por eso, las conversaciones son conversaciones y se trabajan, se tienen que manejar con mucha prudencia. Es el destino del país el que está en juego.
17: Bien, es así entonces la palabra del presidente de la República, Yamandú Orsi, para Radio Monte Carlo y Cori, informó Viviana Barco.
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1: Martín Olaverri, buenas tardes.
22: Buenas tardes, el gusto de saludarlos a esta hora para actualizar la información vinculada a la actividad de los agronegocios. El nivel de faena en lo que va del año cayó un 15% con respecto a igual periodo del año pasado. Uruguay el año pasado faenó 2.400.000 vacunos. Se prevé que este año la faena tenga un descenso. Los datos marcan una caída muy importante, sobre todo en el mes de abril y mayo. Recuperación y suba mínima de la actividad en el mes de junio y julio, que cerró un poquito por debajo de igual periodo del año pasado. ¿Qué se espera con respecto a la faena mirando este segundo semestre del año? ¿Se puede recuperar el nivel de actividad o no? ¿O estaremos cerrando con una faena por debajo de lo que fue la actividad del año pasado? Conversábamos sobre estos temas con el ingeniero agrónomo Juan Martín Urrutia, gerente del área de haciendas de la empresa Minerva.
23: Un segundo semestre que arranca con mucha expectativa de parte nuestra, por el hecho de que estamos necesitando disfrutar de los 3 millones de terneros de hace 2 años nacidos, que ojalá que estén en algún sistema de invernada, evidentemente, y por la lógica que nuestro país está teniendo, de que no hay más animales adultos, de que la atracción que está teniendo el valor del grano y evidentemente el corral, ojalá que la mayoría estén encerrados, pero también en los pastos, ¿verdad? Y expectativa porque la faena de este año viene 12, 13, 14% abajo de lo que fue el año pasado. Y un dato interesante, venimos, creo que si mal no recuerdo, 7, 8 puntos porcentuales por debajo del otro año, con una faena de 2.200.000 el otro año. O sea que si seguimos con este ritmo, la faena debería, matemáticamente, ¿verdad? Debería ser de 2.100.000 y genera una expectativa. Es decir, bueno, no tendremos un segundo semestre con mucho ganado invernándose arriba de verdeos que con estas aguas, como tú dijiste, están espectaculares, o que estén una gran parte encerrados y podamos tener faenas de que históricamente en el último trimestre del año superaban los 50,000+ reses semanales. Y bueno, la realidad de hoy es que nosotros estamos con una oferta de ganados de pasto muy muy baja. La faena del corral es lo que está sosteniendo gran parte de por lo menos estos 20, 25 días que estamos, es cierto que estamos en ventana de cuota, pero yo creo que se faena bastante más ganado de corral que no va con destino a cuota, claro. que es un poco lo que está pasando en Uruguay en este último, quizás que año y medio, para ser un poco más amplio.
22: Escuchábamos a Juan Martín Urrutia, gerente del área de Haciendas de Minerva, a propósito del nivel de actividad de la industria frigorífica, mirando lo que resta de 2026. Para Informativo Cori y Radio Monte Carlo, informó Martín Olaverri.
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1: Bueno, y como decíamos, a nivel internacional destaca que Abelardo de la Espriella asume hoy la presidencia de Colombia. Su mandato enfrenta desafíos significativos como gobernar sin mayoría legislativa, recuperar la seguridad, mejorar el sistema de salud, preservar la institucionalidad y mantener los avances sociales de su antecesor Gustavo Petro. El nuevo presidente llega con una agenda diametralmente opuesta a la de Petro. Este cambio se produce en un país polarizado tras la segunda vuelta de las elecciones el pasado 21 de junio.
2: Participamos en la edición noticiosa de este viernes 7 de agosto de 2026.
1: Formativistas Gustavo Arregui, Javier Toledo.
2: En exteriores Viviana Bermúdez.
1: Sala de redacción Ivana Vázquez, Gastón Espino y Rodrigo Lozano.
2: Deportes Daniel Alonso.
1: Agro Martín Olaverri.
2: Corresponsal en Argentina Claudio Cardoso.
1: Servicios internacionales, agencia DPA.
2: Operador Hernán Devoto.
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Gloria a Dios, gloria a Jesús. Este es el programa La Voz de la Liberación de la Iglesia Pentecostal Dios es Amor, con nuestra sede departamental allí en la ciudad de Durazno, en Juan Zorrilla de San Martín 986, bajo la responsabilidad de nuestro hermano pastor dirigente departamental José Hurtarán, con nuestra iglesia aquí en nuestra ciudad de Sarandí de Xi, Vidal de Pereira 540, bajo la responsabilidad de nuestra hermana cooperadora Zuli Labat, quien tiene el gusto de saludar a Nora en los controles técnicos, de saludar a toda la querida y amada audiencia del programa La Voz de la Liberación, es su hermano en Cristo y servidor Rubén Arena. Que Dios me los bendiga grandemente en esta tarde, mis queridos amados oyentes, usted que está escuchando vía radial y usted que está escuchando también allí por www.radiosarandiegi.com.uy, que también Dios esté bendiciendo, llegando con las ricas bendiciones que cada día, gloria a Jesús, gloria a Dios, estamos necesitando de las manos del Señor, gloria a Jesús, gloria a Dios. Después de tener ayer, gloria a Jesús, gloria a Dios, allí la tormenta, todos, gloria a Jesús, gloria a Dios, allí los desastres muchas veces climáticos, que muchas veces vienen por estas causas, estamos, gloria a Jesús, gloria a Dios, ahí mismo, gloria a Jesús, gloria a Dios, de la mano del Señor, siempre pidiendo la fortaleza, pidiendo por aquellos, gloria a Dios, que muchas veces pierden el hogar, pierden allí sus pertenencias, siempre orando y intercediendo, gloria a Jesús, por las personas más necesitadas, mis queridos amados oyentes, ¿para qué? Para que Dios, gloria a Jesús, gloria a Dios, los bendiga, para que Dios los ayude a recuperar nuevamente lo que perdieron, gloria a Jesús, gloria a Dios, sabemos que son pruebas que sobrevienen sobre cada hogar, muchas veces sobre las familias, que no las esperamos, gloria a Jesús, pero más, la misericordia de Dios es grande y no se aparta de nosotros, sino que Él las renueva cada mañana. Pero, mis queridos amados oyentes, quisiéramos compartir desde ya una palabra muy importante que a mí me gusta mucho. Y no me gusta mucho, no es que me guste porque solo sea de la palabra de Dios, sino de la manera que Dios habla con gloria a Jesús, con Josué, vamos a decir, gloria a Jesús, de la manera que él trata con él, de la manera que trata de que Josué le preste atención, gloria a Jesús, gloria a Dios, porque ya lo habíamos hablado en otros momentos, pero nos gustaría profundizar más de cuán importante es nosotros escuchar la voz de Dios, que muchas veces por causa de la lucha, por causa de la prueba que ha sobrevenido sobre la humanidad, sobre el mundo entero, y estamos hablando de nuestro país muchas veces, que, gloria a Jesús, habían cosas que a veces no sucedían en el Uruguay, y que no iba a ser indiferente, gloria a Jesús, gloria a Dios, porque la palabra de Dios es pareja para todo, dice que Él no hace acepción de persona, Él no busca país, Él no busca lugar para allí mandar una prueba, para que las personas se acerquen a la presencia de Dios. Dios no, Dios envía, gloria a Jesús, gloria a Dios, conforme a cómo las personas muchas veces se han ido alejando de la presencia de Dios. Y por eso están viniendo cosas que antes no estábamos acostumbrados a vivirlas aquí en nuestro país. Gloria a Jesús, hoy estamos viviendo, gloria a Jesús, gloria a Dios, desastres naturales, crecientes. Muchas veces allí, gloria a Jesús, tormentas de vientos que antes no estábamos acostumbrados a verla, pero sabíamos que en algún momento Dios también iba a probar a nuestra nación, a nuestro país. Mira, se encuentra mi Biblia abierta nuevamente, gloria a Jesús, gloria a Dios, allí en el libro de Josué, primera de Josué, a partir del versículo número 6, quisiéramos gloria a Jesús, allí leer. ¿Para qué? Porque Dios quiere, gloria a Jesús, gloria a Dios, que tú, gloria a Jesús, prestes atención al llamado que Dios tiene contigo. Puede ser hoy que usted esté escuchando por primera vez el programa La Voz de la Liberación. Estamos por CW155 Radio Sarandí de Xi con el programa La Voz de la Liberación de la Iglesia Pentecostal Dios es Amor, donde en esta misma tarde, mis queridos amados oyentes, aquí en nuestra ciudad de Sarandí de Xi, la iglesia se encuentra ubicada en Vidal de Pereira 540, donde en esta tarde hay culto de liberación. La iglesia se encuentra con sus puertas abiertas a partir de la hora 14. Allí ya están los hermanos, obreros, obreras, miembros de la Casa del Señor, intercediendo por el pueblo del Señor, intercediendo por cada habitante de esta ciudad de Sarandí de Xi, por cada hogar, por cada familia, por cada persona necesitada, por cada persona, gloria a Jesús, para que Dios
la socorra, para que Dios la auxilie, para que Dios coloque su mano poderosa sobre aquellos que están realmente necesitando del poder y la misericordia de Dios. Por eso los invitamos desde ya, mi querido amado oyente, gracias, que usted se acerque, que usted pueda llegar a la presencia de Dios, que usted, gloria a Jesús, pueda conseguir, pueda alcanzar la bendición, pueda alcanzar la misericordia, pueda alcanzar la sanidad, pueda alcanzar la restitución de su hogar, de su matrimonio, su familia, su negocio, su empresa, que de un tiempo a esta parte no ha venido de repente bajando la producción, muchas veces el comercio bajando las ventas, y sabemos que el enemigo trabaja, hoy el enemigo trabaja. Así como nosotros llevamos la palabra del Señor, el diablo también trabaja, mis queridos amados oyentes. El diablo trabajando allí a través de las obras de macumba, hechicería, brujería, ocultismo, magia negra, tarotismo, cartomancia, espíritus de adivinación, espíritus de engaño, de mentira, pero más Dios está, gloria a Jesús, gloria a Dios, para abrir nuestros entendimientos, gloria a Jesús, traernos a la realidad de lo que realmente el diablo hace en la vida de aquellos hogares, de aquellas personas, matrimonios de hace años, separándose, destruyéndose las familias. Pero es todo esto, ¿por qué? Porque dice la palabra de Dios que el enemigo vino para matar, robar y destruir, pero más Dios nos ha dado vida y vida con abundancia, porque dice Dios que Él vino para restaurar, para reparar, para reconstruir nuevamente el hogar, la familia, la persona que se acerque a la presencia de Dios. Mira, allí vamos a leer para la gloria del Padre, del Hijo y del Espíritu Santo de Dios, pero recuerde que este llamado no fue solamente para Josué. Este llamado es para también nosotros hoy en la actualidad, de que usted preste atención y escuche la voz de Dios que está llamando, golpeando la puerta de su corazón para que lo deje entrar, para que lo deje ingresar a su vida, porque Él quiere hacer algo contigo. Seas tú joven, seas tú adolescente, seas tú mamá, papá, tío, tía, abuelo, abuela, porque Dios, gloria a Jesús, tiene una obra, tiene un llamado, gloria a Jesús, con nosotros, y quiere, gloria a Jesús, gloria a Dios, que nosotros escuchemos su voz, sea a través de un predicador, a través de una predicadora, de alguien que anuncie el Evangelio, las nuevas buenas del Señor, dice la palabra. Dice allí, a partir del capítulo número 1 de Josué, versículo número 6, dice: esfuérzate y sé valiente, porque tú repartirás a este pueblo por heredad la tierra de la cual juré a sus padres que la daría a ellos. Solamente esfuérzate y sé muy valiente para cuidar de hacer conforme a toda la ley que mi siervo Moisés te mandó. No te apartes ni a diestra ni a siniestra, ni a diestra ni a siniestra, para que seas prosperado en todas las cosas que emprendas, dice la palabra del Señor. Nunca se aparte de tu boca este libro de la ley, sino que de día y de noche meditarás en él, para que guardes y hagas conforme a todo lo que en él está escrito, porque entonces harás prosperar tu camino y todo te saldrá bien. Mira que te mando que te esfuerces y seas valiente, no temas ni desmayes, porque Jehová tu Dios estará contigo en todo donde quiera que vayas. Gloria a Jesús, gloria a Dios. Y dice allí más en el versículo número 2: y Josué mandó a los oficiales del pueblo diciendo: pasad por el medio del campamento y mandad al pueblo diciendo: preparaos comida, porque, gloria a Jesús, dentro de 3 días pasaremos al Jordán, gloria a Jesús, para entrar a poseer la tierra de Jehová, vuestro Dios os da en posesión. Mira, gloria a Jesús, gloria a Dios, maravillosa la palabra del Señor, si nosotros, gloria a Jesús, la tomamos de parte de Dios. Porque mira que Dios reitera muchas veces a Josué, gloria a Jesús, gloria a Dios, que se esfuerce, que sea valiente, que no tema, que tenga valor, que tenga coraje, gloria a Jesús, gloria a Dios, que él no tome por temor, gloria a Jesús, gloria a Dios, lo que pueda ver, lo que pueda enfrentar, o lo que pueda muchas veces, gloria a Jesús, gloria a Dios, acontecer, sino que confíe plenamente en Dios, que Él estará contigo, que Él será, gloria a Jesús, gloria a Dios, el fuerte que irá adelante, abriendo el camino para entregar la bendición, gloria a Jesús, que había prometido a través de Moisés que se la daría. Todos estaban confiando en aquel momento, todos estaban creyendo, el pueblo de Israel,
que poseerían la tierra, tomarían posesión de aquel lugar, gloria a Jesús, de la mano, no solamente de Dios, sino de Moisés, que era el principal, que fue el que Dios usó allí en el pueblo de Egipto para sacar al pueblo de Israel de esclavitud, al pueblo de Dios de servidumbre. Recuerde que Moisés fue uno, gloria a Jesús, gloria a Dios, de los cuales Dios más envió señales sobre la tierra de Egipto, gloria a Jesús, para que entendiera aquel pueblo de Egipto y el rey Faraón que Dios era un Dios grande, fuerte, poderoso y celoso de sus hijos, celoso de su pueblo, dice la palabra del Señor, que peleaba por las almas, que peleaba por aquel pueblo, gloria a Jesús, gloria a Dios, que le era perteneciente a él. Y podemos ver las plagas que se manifestaron en aquellas grandes ciudades de Egipto, gloria a Jesús, gloria a Dios, demostrando Dios que el pueblo, gloria a Jesús, de Israel tenía que ser libre, tenía que dejar de ser esclavo, gloria a Jesús, porque Dios tenía propósitos con cada uno de ellos. Y Dios quería cumplir el propósito sobre su pueblo, porque había promesas y Dios cumple sus promesas. Dice que Él no es hombre para mentir, ni hijo de hombre para arrepentirse de lo que Él ha prometido sobre cada uno de cada persona. Pero siempre y cuando, mi querido amado oyente, nosotros estemos escuchando la voz de Dios y obedeciendo su palabra, como dice, esfuérzate y sé valiente, porque tú repartirás a este pueblo por heredad la tierra de la cual juré a sus padres que la daría a ellos. Pero tú podrás decir, pero hermano Rubén, yo que nosotros que tenemos que ver con esta palabra, gloria a Jesús, gloria a Dios, porque era palabra para Josué, para el pueblo de Israel, gloria a Jesús, gloria a Dios, para aquel pueblo que Dios había prometido esa tierra. Gloria a Jesús, gloria a Dios, que la entregaría en sus manos para que ellos habitaran, para que ellos, gloria a Jesús, gloria a Dios, allí construyeran sus hogares, sus casas, sus familias. Mi querido amado oyente, la palabra no cambia para nosotros hoy. Hoy creo que todos queremos conquistar algo. Hoy creo que todos queremos, gloria a Jesús, tener nuestro hogar propio. Todos queremos tener nuestra empresa, nuestro negocio. Hoy queremos, gloria a Jesús, muchas veces he oído por muchas personas decir, no, hermano Rubén, yo me quiero independizar, trabajar para mí, tener mi propio negocio, pero no logro, no llego, no alcanzo, gloria a Jesús, gloria a Dios, porque el dinero no me da, porque no tengo tiempo, porque lo que estoy cobrando el sueldo de cada mes no me alcanza. Y quisiera independizarme, quisiera tener, gloria a Jesús, gloria a Dios, emprender mi negocio, cruzar aquella carrera. Y cuán importante es, mi querido amado oyente, nosotros creer y confiar en la palabra de Dios. Dice que Dios no es hombre para mentir, ni hijo de hombre para arrepentirse de lo que ha prometido Él sobre nuestras vidas. Si Él hoy te está llamando, tú que estás escuchando por primera vez, tú que has venido batallando, luchando en tu hogar, en tu familia, por el trabajo, por la salud, por la reconstrucción del hogar, por la reconstrucción y la unión nuevamente de tu matrimonio, hoy es un día clave, culto de liberación en todas las iglesias pentecostal, Dios es amor, donde allí están con sus puertas abiertas, donde Dios va a romper esas cadenas, donde Dios va a liberar tu hogar, donde Dios va a liberar tu familia para que tú puedas alcanzar la bendición prometida por Él. ¿Y sabe cuál es la bendición prometida con Él, por Él, por nuestro Dios, por nuestro Señor? La principal es la de ser libre de lo que te está atando, de lo que está impidiendo tú avanzar, de lo que te está impidiendo ser feliz principalmente, porque Dios no quiere ver un pueblo que esté triste. Dios no quiere ver personas que estén desfalleciendo, sin ánimo, sin ganas de vivir, jóvenes, adolescentes que ya piensan en la muerte, que ya piensan quitarse la vida con todo el futuro que tienen, mis queridos amados oyentes, por delante. Este pensamiento no es el pensamiento que Dios quiere para nosotros. Este es el pensamiento del diablo, que quiere destruir tu vida. El diablo es el primero que no quiere que tú progreses. El diablo es el primero que no quiere que tú avances en este camino. Pero más hoy Dios te está diciendo que Él te va a ayudar. Hoy mismo Dios te está llamando y te está diciendo que Él va a ser, va a ser tu prosperidad. Él va a ser tu bendición. Él va a ser un milagro en tu vida, pero depende de que tú te esfuerces, depende de que tú seas valiente, depende de que tú batalles, de que tú pelees por lo que más quieres, por lo que más anhelas, mi querido amado oyente. Usted podrá decir, pero hermano Rubén, hablarlo es fácil. No, hablarlo es fácil, pero tampoco es imposible para Dios,
Porque Dios dice que Él hace nuevas todas las cosas. No se des nunca por vencido. No se dé nunca una batalla por perdida, mi querido. La batalla se pierde siempre y cuando nosotros bajamos la guardia. La guerra se pierde cuando nosotros ya no queremos continuar, cuando nosotros ya no queremos seguir, cuando decimos que la vida no tiene sentido, que la vida no tiene gracia, que ya no tenemos por qué vivir. Claro que tenemos por qué vivir. Tenemos por vivir para conquistar lo que Dios ha jurado y ha prometido sobre nosotros, que es la salvación, la vida eterna, mi querido amado oyente. Pero el diablo está frustrando tus planes, colocándote malos pensamientos. Pensamientos que la mayor bendición para tu vida, la mayor alegría, es refugiarte de repente en la droga, en el alcohol, en las calles, Gloria a Jesús. Y eso no es vida. Dios no te trajo aquí para sufrir. Dios no te trajo para padecer. Dios te trajo para que tú conocieras la vida. Y una vida en Cristo Jesús es una vida santa, una vida buena, una vida perfecta. Porque dice que Dios no hizo nada con fallas. Pero el tema es que nosotros estamos dejando que el enemigo entre a nuestra vida, entre a nuestro corazón, destruya el hogar, destruya la familia y ya lo tomemos como algo natural, como que algo normal está aconteciendo a nuestro alrededor. Y déjame decirte, mi querido amado oyente, con mi mano en el corazón, nada es normal de parte de Satanás. Satanás es el objetivo de él, es matar, robar y destruir, no dejarte ser feliz, no dejarte avanzar. Principalmente trata al enemigo de bajar el ánimo, de hacerte creer que tú no puedes, pero todo lo puedo en Cristo que me fortalece, dice la palabra del Señor. Pero siempre y cuando tenemos una parte muy importante, y mira, dice aquí, dice, esfuérzate y sé valiente, porque tú repartirás a este pueblo por heredar la tierra de la cual juré a sus padres que la daría a ellos. Solamente esfuérzate y sé muy valiente para cuidar, mira, para cuidar de hacer conforme a toda la ley que mi siervo Moisés te mandó. Para cuidar la ley, para cuidar la palabra de Dios, de cumplirla, mi querido amado oyente. Muchos no queremos cumplir la palabra de Dios porque dice que la palabra de Dios es muy agravante, muy exigente. Gloria a Jesús, gloria a Dios. Y no podemos pedirle más a Dios de lo que ya Dios muchas veces hace por nosotros, sino que tratar de cumplir, gloria a Jesús, gloria a Dios. Porque Dios, cuando nos quiere hacer cumplir algo, es para que las cosas nos salgan para bien. Si nosotros andamos conforme a nuestro camino, conforme a nuestra voluntad, conforme a nuestro pensamiento, sabemos que en algún momento vamos a tropezar, vamos a caer, pero más con las cosas con Dios son, gloria a Jesús, gloria a Dios, diferente. Porque cuando nosotros cumplimos esta palabra, cuando nosotros la colocamos, la oímos y la ponemos por obra, ahí empiezan a hacer las cosas a salir bien. ¿Por qué? Porque Dios está viendo que tú estás cumpliendo con su mandamiento, estás cumpliendo con sus estatutos y decretos que el Señor ha dejado en su palabra para cada uno de nosotros, mis queridos amados oyentes. Más en esta tarde, gloria a Jesús, gloria a Dios, que esta palabra haya llegado a tu vida, a tu corazón. Y recuerda que Dios le decía a Moisés, esfuérzate y sé valiente. Y después en otro le dijo, esfuérzate y sé muy valiente. Ya de ser valiente pasó a que tenía que ser muy valiente para alcanzar la bendición. Y es lo mismo para ti, tienes que ser muy valiente para alcanzar las bendiciones que Dios tiene en esta tarde o de aquí en adelante para tu vida. Pero más, mi querido amado oyente, también queremos dejarte con la invitación para allí. Sede departamental allí en Durazno, Zorrilla de San Martín 986, entre Betrón y Baltasar Brun, donde en esta tarde también a las 14 horas, allí habrá un culto más, donde estará la sierva de Dios, la hermana Catalina, si no me equivoco. Si hay alguien que esté escuchando, gloria a Jesús, gloria a Dios, y estoy dando información equivocada, que pueden mandarme un mensaje allí al WhatsApp 092-768-242. 092-768-242. Y a la hora 19

Santa Teodora, que Dios me las bendiga grandemente. Ayer a Gloria Jesús Lore la Manita, Lucy Pinto, Gloria Jesús Angélica, a Griselda, Gloria Jesús Lore a Dios, a nuestro hermanito Ever, Gloria Jesús, Gloria a Dios, que también bendiga en esta tarde. También a Jessica, a los siervos del Señor, a Laura Aquino, su familia, sus hijos allí. También a nuestra hermana Gloria Jesús Zuli, el abad, nuestra dirigente, que también Dios bendiga en esta tarde, Javier Gutiérrez, Nelda Acevedo, Gloria a Jesús, Gloria a Dios, a Chalealo también, allí, Gloria a Jesús, Gloria a Dios, que Dios bendiga también a Marisa Barragán en Capilla del Sauce, que siempre escucha el programa, Gloria a Jesús, Gloria a Dios, que Dios bendiga a ella y a su querida y amada familia, nuestra hermanita Estefanía Hernández, a su esposo, a su pequeña también, que Dios bendiga grandemente en esta tarde, mi madre, Néstor, Gustavo, que también siempre escucha en el programa allí. También a Daniela Godán, que también ella siempre escucha. A mi padre, a Marcelo, allí a Rodrigo, que también Dios bendiga a esta familia grandemente. Gloria a Jesús, gloria a Dios, allí. A Álvaro Ambillet, que ella siempre está en los programas también escuchando. A Carlito, a Aarón, a Leticia, gloria a Jesús, gloria a Dios. Allí también, gloria a Jesús, gloria a Dios, a Rosa. Que Dios bendiga allí a la hermanita Rosa, también allí a Pablito, que Dios bendiga también a Jacqueline, a Rosita, que Dios los bendiga también, y que esta alabanza sea para el ego espiritual de cada uno de los que mencionamos y cada uno de los que no mencionamos también, que esta alabanza sea para ellos. Y después, si es posible, un testimonio también para nuestra aumento de nuestra fe. Así que se lo dejamos, mis queridos amados oyentes, con esta alabanza y el testimonio. Adelante, estudios.

0: gracias a Dios salió. Acá estamos una hermana que va a contar un testimonio, un gran milagro que Dios operó en la vida de esta hermana. Hermana, ¿cómo es tu nombre?
1: Natalia Ferreira.
0: Hermana Natalia, ¿cuál fue la bendición que recibiste concurriendo acá a la iglesia Dios es Amor y a través de las oraciones de la iglesia pentecostal Diosa? ¿Cuál fue la bendición que recibió?
1: Bueno, yo la bendición que recibí fue que el año pasado, a fines de año, me detectaron dos tumores malignos de grado 3. Bueno, comencé el tratamiento, a mitad de año me operaron. Cuando me operaron, analizaron los tumores y para la gloria de Dios eran benignos.
0: Qué tremendo. Oyente querido, está escuchando con atención. La señora había contratado a través de estudios que esta señora tenía cáncer. Bueno, usted está escuchando con atención la situación que se encontraba esta señora. Y luego de recibir la oración de la iglesia, ¿qué aconteció, hermana?
1: Después de la oración de la iglesia, gloria a Dios, aleluya, el Señor cambió la situación. De maligno pasaron a benigno y para la gloria de Dios hoy estoy sana.
0: O sea que el Señor cambió la situación. O sea que recibiendo la oración de la iglesia, el Señor cambió la situación. Que me decía fuera del micrófono que prácticamente la medicina se sorprendió por el grande milagro, porque no podía creer lo que estaba aconteciendo, lo que ellos estaban viendo, el resultado que he tenido, primer resultado y segundo resultado. Y eso prácticamente lo sorprendió lo que estaba aconteciendo, era así.
1: Claro, lo sorprendió porque, claro, digo, para la medicina, de si un tumor es maligno, termina maligno.
0: Seguro, sí.
1: Pero a través de las oraciones y de la fe en el Señor, en la iglesia pentecostal Dios es Amor, Dios transforma las cosas, Dios cambia las cosas. Sí. Y de maligno pasaron a benigno. Y para la gloria de Dios, hoy ya estoy sana.
0: ¿Y ahora cómo estás? ¿Estás sana? O sea que la hermana pasó por una cirugía.
1: Pasé por una cirugía, pasé por quimio, pasé por radio.
0: Sí.
1: Y para la gloria de Dios, ya hoy pasé.
0: O sea que... Hiciste nuevos estudios recibiendo la acción de la iglesia Dios es Amor, hiciste nuevos estudios. El cáncer es una enfermedad terminal que no tiene cura. ¿Cómo se siente una persona que sabe que esa enfermedad puede terminar con su vida? Usted es una persona casada, que tiene su familia, y no es nada, o sea, que la persona pasa un proceso no solamente físico, sino espiritual también.
1: Amén. Sí, no es fácil, pero cuando uno tiene fe en Dios y sabe que le sirve un Dios verdadero, el miedo no existe.
0: El miedo no existe.
1: Está la fe.
0: Estaba confiando en el Señor. Sabía que estaba el cáncer, sabía que esa enfermedad podía terminar con su vida, pero usted estaba confiando que Dios le va a dar victoria y el Señor Jesucristo le dio victoria, porque hoy por hoy me está diciendo que ya estás de alta y no hay más cáncer, porque Jesucristo, por el milagro, es así, no hay más cáncer.
1: Gloria a Dios, es así, no hay más cáncer.
0: Está de alta.
1: Así que a trabajar.
0: A trabajar.
1: O sea
0: que está de alta y va a comenzar a trabajar.
1: Estoy de alta, ahora el 5 de enero ya arranco a trabajar, si Dios quiere.
0: Una palabra, ¿cuál es tu consejo para las personas que están con cáncer, desahuciada la medicina, con otro tipo de enfermedad? ¿Cuál es tu palabra de invitación para que te acerque a la iglesia pentecostal Dios es Amor? Porque usted estaba desahuciada de cáncer y viniendo a la iglesia Dios es Amor, recibiendo las oraciones, el milagro aconteció que sorprendió la medicina. ¿Cuál es tu palabra para los oyentes que te escuchan de momento acercarse a la iglesia Dios es Amor?
1: Y yo para los oyentes los invito a que se acerquen a la iglesia pentecostal Dios es Amor. No importa la enfermedad, no importa lo que hayan dicho los médicos, para Dios nada es imposible.
0: Qué tremendo, para Dios nada es imposible, hombre Jesús, amén. Que Dios te bendiga, hombre Jesús, amén, por este maravilloso testimonio. Retira tu nombre.
1: Natalia Ferreira, Dios los bendiga a todos.
0: Dios te bendiga, Natalia. Esto es lo que reciben las personas participando en la iglesia pentecostal, Dios es Amor.
2: Gloria a Jesús, gloria a Dios, mis queridos amados oyentes, aquí teníamos esta hermosa alabanza para nuestro ego espiritual, donde hacía la alabanza, decía que no entristezcamos el Espíritu de Dios en nuestra vida, gloria a Jesús, por lo que esté aconteciendo, por lo que esté pasando. Pero más este testimonio hermoso de esta hermana, gloria a Jesús, gloria a Dios, que había sido contactada con tumores malignos, gloria a Jesús, gloria a Dios. Y de esto estábamos hablando anteriormente, de cómo Dios puede revertir la situación de cada persona, mis queridos amados oyentes. Y Dios revertió, gloria a Jesús, estos tumores malignos, que era como decía la hermana, el tumor maligno, gloria a Jesús, gloria a Dios. Para la medicina, gloria a Jesús, queda maligno, gloria a Jesús, gloria a Dios. Pero para Dios no hay nada imposible y Dios revirtió la situación, mismo que no solamente los médicos se sorprendieron, sino que ella misma, la persona, sabemos que sufre, que padece, que carga con esta enfermedad de cáncer. No es nada bonito, no es nada fácil cargar con algo así. Creo que a muchos han perdido el entusiasmo. Muchas veces no todos son valientes para batallar con esta enfermedad. Muchos se entregan, muchos fallecen. Muchos, gloria a Jesús, no quieren seguir adelante. Pero Para Dios no hay nada imposible, mi querido amado oyente. Así como Dios revirtió la situación que estaba viviendo esta hermana con estos tumores malignos y pasaron a ser benignos, los cuales ya no iban a causar daño en su vida, sino que también testificaba de que ella iba a empezar a trabajar, ya iba a empezar a ejercer nuevamente lo que ella más anhelaba y deseaba, que era su empleo. Gloria a Jesús, gloria a Dios. Y no va a ser indiferente contigo por lo que esté pasando, por lo que esté sucediendo, por lo que estés atravesando, mi querido amado oyente, porque Dios no hace excepción de persona. Dios te ama tanto, igual como ama a esta hermana que fue, gloria a Jesús, gloria a Dios, el milagro maravilloso que Dios hizo en ella. Nunca pase por tu mente, gloria a Jesús, gloria a Dios, que Dios no mira para ti. Nunca pase por tu mente de decir, ah, pero ¿dónde está Dios? Mira lo que estoy pasando, mira lo que está aconteciendo en mi vida. Gloria a Jesús, gloria a Dios. Pero no viene solamente de parte de Dios. Mira, acá Josué en la palabra nos enseña y nos da a entender que él, haber fallecido, haber partido, gloria a Jesús, gloria a Dios, Moisés, gloria a Jesús, porque Josué estaba confiado de que Josué, gloria a Jesús, gloria a Dios, que Moisés iba a ser el que iba ahí a pasar el pueblo, gloria a Jesús, gloria a Dios. Pero la obra no solamente era con Moisés, de enseñarle el camino y de enseñarle todo lo que Dios quería que pasara en la vida de él, sino que también Dios le había marcado el camino, gloria a Jesús, gloria a Dios, a Josué, y le había enseñado, lo había instruido. Y más allí, cuando partió Moisés, Josué quedó, gloria a Jesús, gloria a Dios, como pensativo, quedó como abatido, pensando que ya Dios, gloria a Jesús, gloria a Dios, bueno, ahora se fue el profeta de Dios, se fue el que más sabía, el que más entendía, el que más escuchaba a Dios, el que más Dios hablaba con él, gloria a Jesús, gloria a Dios. Pero el propósito de Dios era de que usar a Josué en sus manos como una herramienta, gloria a Jesús, gloria a Dios, para seguir aún mandando y demostrando, gloria a Jesús, que Dios no solamente tiene una obra con uno, sino que tiene una obra con cada uno de aquellos que son llamados a su presencia, ¿a qué? A ser restaurados, a hacer milagros en la vida de ellos, a conquistar, gloria a Jesús, lo que hasta a veces es imposible conquistar para ti. Y hoy no es indiferente, mi querido amado oyente, porque Dios tiene el poder, Dios tiene la bendición para que lo que esté aconteciendo en tu vida, lo que esté pasando, así sea lo peor de lo peor, Dios tiene el poder, porque Dios no se limita, Dios, gloria a Dios, Dios no se limita en hacer obras, Dios no se limita en sanar enfermedades. Los médicos sí, y ellos hacen hasta lo imposible para salvar una vida. Muchas veces dan, gloria a Jesús, hasta lo que no tienen los médicos, gloria a Jesús, para tratar de que esa vida se salve. Pero ellos son humanos, se cansan también, y debemos respetarlos como médicos, porque para eso estudiaron, para eso se esforzaron. Pero ellos tienen un límite, pero Dios no tiene límite. Para Dios no hay cáncer que pueda resistir, para Dios no hay tumores, gloria a Jesús, que puedan allí permanecer en el cuerpo de una persona. Para Dios no hay obra de macumba, para Dios no hay hechicería, brujería, no hay magia negra, no hay nada, porque Dios destruye, Dios reprende, así como el diablo, gloria a Jesús, lo derrotó una vez. Y hasta el día de hoy sigue siendo derrotado, porque el más fuerte, el más poderoso está contigo. Dice, yo estaré contigo a donde quiera que vayas, gloria a Jesús, dice el Señor. Pero más, tú tienes que tomarte de la mano de Dios, tú tienes que avanzar, no te quedes, no te abandones, gloria a Jesús. Cambia el rumbo, el pensamiento de lo que hasta el día de hoy has venido pensando. Mira, gloria a Jesús, gloria a Dios, acércate hoy. Estará allí la sierva de Dios, nuestra hermana Zuli, para llevar la palabra de Dios, para orar a tu favor, para orar, gloria a Jesús, gloria a Dios, por esa enfermedad, para orar, gloria a Jesús, gloria a Dios, por ese milagro. Pero nosotros invocamos el nombre del Señor y Dios hace la obra en tu vida, y no va a ser indiferente contigo de que tú salgas renovado, de que tú salgas renovada, de que Dios pueda hacer algo de todo este tiempo que has venido sufriendo, padeciendo. Pero más también te invitamos allí, gloria a Jesús, gloria a Dios, para Villa del Carmen, que la iglesia se encuentra también en Francisco Fonterosa, sin número, esquina Eduardo Villa San, bajo la responsabilidad del pastor Guido Florentín, donde también hay culto de liberación. Tú, que eres morador de allí, de la ciudad.

Ciudad de Villa del Carmen, zona aledaña, acércate, preséntate en la presencia del Señor, que el Señor es el mayor interesado en recibirte y ayudarte. En Blanquillo, mis queridos amados oyentes, allí la iglesia se encuentra en Avenida La Valleja, entre 19 de junio y Argentina, bajo la responsabilidad de nuestra hermana Nelda, donde hoy, viernes, culto de liberación. Gloria a Jesús, y ya está el culto en andamiento. Allí, Gloria a Jesús, acércate, tú que tienes oportunidad, tú que tienes tiempo, no dejes, como dice el dicho, para mañana lo que hoy puedes hacer en la presencia del Señor. Y también hay culto allí en Blanquillo los días lunes, si no me equivoco. Más también, nos allí invitamos a todos los moradores de La Paloma, Gloria a Jesús, Gloria a Dios, al culto de las 14 horas, que la iglesia se encuentra ubicada en Celia Galarza de Sánchez, allí esquina por medio en Agencia Turismar. Gloria a Jesús, Gloria a Dios, su dirigente Emilia Rodríguez. Allí estamos para apoyar la obra del Señor. Estaremos, Gloria a Jesús, quien te habla, para comenzar esa campaña, la batalla de Josué, con el lema Derribando Murallas. Recuerde, mañana comienzo de campaña, Gloria a Jesús, donde Dios nos habló, donde Dios nos hizo, Gloria a Jesús, Gloria a Dios, sentir esta campaña, derribando la batalla de Josué, con el lema Derribando Murallas. Mañana 14 horas y también domingo culto de oración y ayuno. Así que lo dejamos con esta invitación a todos los moradores de La Paloma y zonas aledañas. San Jorge, calle principal, sin número, se encuentra ubicada la iglesia en San Gregorio de Polanco, avenida General Artigas 215, en Paso de los Toros, 18 de julio, 1282, bajo la responsabilidad de nuestro hermano allí, Pastor Julio Gómez, y en Trinidad Flores, allí en Fray Manuel Ubieda, esquina Carlos María Ramírez. Así que, mis queridos amados oyentes, estas eran las direcciones de las iglesias pentecostal Dios es Amor de todo el departamento de Durazno, Gloria a Jesús, Gloria a Dios, donde allí hay cultos de liberación en todas las iglesias hoy. Pero más también queremos dejarte con la invitación, mi querido amado oyente, para el día sábado aquí en nuestra iglesia pentecostal de Zamor, donde se encuentra con sus puertas abiertas, allí bajo la oración, Gloria a Jesús, Gloria a Dios, a favor de toda la juventud, de todos los adolescentes, Gloria a Jesús, Gloria a Dios, para que ellos también puedan alcanzar la victoria de las manos de Cristo. Así que los invitamos para el sábado a partir de las 14 horas, donde allí Dios tiene bendición. Tú que eres abuelo, abuela, tú que eres tío, tía, mamá, papá, y ves que tu joven, ves que el joven, el adolescente de la casa está rebelde, de repente no lo notas, Gloria a Jesús, Gloria a Dios, que está siendo sincero. Muchas veces sabemos que los jóvenes, los adolescentes se esconden, Gloria a Jesús, en su dolor, en su, de repente, desánimo, allí de repente en su angustia, no conversan con los padres, ya no interactúan, ya no le cuentan nada. Tú puedes acercarte, que Dios los hará libre. Pero más también los invitamos para el día domingo, allí, Gloria a Jesús, en la campaña a favor de la familia y los niños. Así que los invitamos, Gloria a Jesús, Gloria a Dios, donde allí habrá una sierva, un siervo de Dios para predicar la palabra del Señor. Allí habrá, Gloria a Jesús, Gloria a Dios, alguien que lleve la palabra del Señor, Gloria a Jesús, Gloria a Dios, y ore a favor de la familia, a favor del hogar. Recuerde, sábado a partir de las 14 horas, a favor de la juventud, y domingo a favor de la familia, a favor de los niños, donde allí, Gloria a Jesús, Gloria a Dios, habrá una sierva para llevar la palabra del Señor. Pero recuerde que hoy culto de liberación. No quede indiferente, mi querido amado oyente, así escuchábamos este testimonio. No quede indiferente, porque Dios también tiene bendición para su vida. Santo es el Señor. Así que lo dejamos con estas invitaciones. Más usted tiene que hacer, como allí usted esté escuchando hoy la voz de Dios, esforzarse y ser valiente para que Dios pueda alcanzar la bendición para su vida, de lo que esté aconteciendo, de lo que esté pasando. Recuerde que estamos siempre para escucharlo. Si usted quiere hablar, siempre con un siervo, siempre con una sierva, estamos, Gloria a Jesús, a la disposición de cada hermano, de cada hermana, de cada persona, para escuchar, aconsejar, Gloria a Jesús, Gloria a Dios. Y recuerde que lo que se habla, Gloria a Jesús, lo que usted cuente, queda entre nosotros y Dios, y jamás será repartido, porque guarda de nosotros, y nosotros salimos a repartir, Gloria a Jesús, lo que usted nos está confesando, Gloria a Jesús, porque muchos sabemos que
quedan allí con ese pensamiento, gloria a Jesús, de que no pueden, pero más Dios sí puede. Más, gloria a Jesús, gloria a Dios, quisiéramos una alabanza más, si es posible, allá en hora en los controles técnicos, para nuevamente saludar para el ego espiritual a toda la querida amada audiencia del programa La Voz de la Liberación, de lo que están escuchando aquí cerca, lejos, allí en Durazno, allí en Blanquillo, La Paloma, Barrancas, Colorado, allí en Trinidad Flores, San Jorge, allí en Paso de los Toros, El Carmen. Que Dios bendiga a todos los queridos más oyentes, también a nuestro pastor y a su esposa, creo que es José Arturán, y nuestra hermana Catalina, y todos los hermanos allí de Durazno. Los dejamos con esta alabanza para su ego espiritual. Adelante, estudios.

0: Oyentes queridos, es algo tremendo lo que está aconteciendo acá en la iglesia pentecostal Dios en Samuel los últimos días, en esta campaña que veníamos realizando. Es algo tremendo de qué manera y qué forma se mueve y trabaja el poder de Dios. Hermana, ¿cómo es tu nombre?
1: Karina Suárez.
0: Hermana Karina, ¿en qué situación llegaste y qué recibiste concurriendo acá en la iglesia Dios es Amor?
1: En todo el cuerpo con llaga viva, las partes, no orinaba, un mes y medio, las partes, los senos, todo el cuerpo.
0: O sea que la señora, llegaste con problemas en todo tu cuerpo, prácticamente en llaga viva, ¿llegaste así?
1: Sí, en llaga viva.
0: Prácticamente de la cara para abajo del cuello, todo tu cuerpo estaba en llaga viva.
1: Todo, todo.
0: En llaga viva. Usted me decía que tenías problemas también de riñones, problemas de orinar, ¿era así?
1: Sí. No orinaba porque tenía todo
0: en llaga viva.
1: Un sapo abajo de las partes.
0: Todo estaba en llaga viva. Y viniendo acá a la iglesia, luego de recibir la unción con aceite santo, te ungimos con aceite santo y te fuiste para tu casa. Ahora volviste y volviste a contar, ¿cómo estás ahora?
1: Secó todo, ayer me levanté y estaba todo seco.
0: ¿Y quién te sanó?
1: Jesús.
0: Jesucristo, la sanó, que vaya. Palmas bonitas para Cristo. El gente querido está escuchando con atención lo que recibió la señora acá, el nombre Jesús. Llegó prácticamente desesperada, un dolor, un desespero que no podía ni estar sentada acá en la iglesia. Luego que lo ungimos con aceite santo, ¿qué pasó? Se fue al piso. Cuando se levantó liberada y sanada para honra y gloria de nuestro Señor y Salvador Jesucristo. Oyente querido, si esto no es milagro, ¿qué es esto? Es algo tremendo, más oyente, de qué manera, qué forma se mueve y trabaja el poder de Dios. Oyente querido, vamos a ver si pueden hablar más con la señora aquí. Oyentes, esto es un espíritu de enfermedad. Y los espíritus de enfermedad no salen con tratamiento ni con medicamento. Se le han reprendido en el nombre de Jesucristo. Hermana, ¿está seca toda la herida?
1: Secó todo.
0: Secó todo. ¿Quién la está mirando? Puede mirar acá la hermana en nombre de Jesús. Amén, hermana. Acá en nombre de Jesús. Amén, hermana Rosalía. Rosalía, vamos a preguntar a Rosalía. Hermana Rosalía, ¿cómo ve la hermana?
2: No, lo más bien, gracias a Dios.
0: Todo seco, no tiene nada.
2: Gracias a Dios, sí.
0: Porque tenía todo en tu cuello, todo.
1: Mi fe, puse toda mi fe porque ya no aguantaba más, todas las noches llorando desesperada, no podía orinar, ya no sabía, me quería quitar la vida porque yo veía que parecía que Dios no respondía por mí, hasta que respondió mi rezo, mi llanto, mi dolor y mi fe.
0: ¡Qué tremendo! Palmas bonitas para Cristo. No te vayas. Gente querido, la señora nos dice, me daba ganas hasta de quitarme la vida porque prácticamente no era vida, era un desespero en nombre de Jesús. Amén. Ella está acá en la iglesia, creo que la tercera, cuarta vez que está acá en la iglesia.
1: La tercera vez.
0: Cuarta vez que está en la iglesia, hombre Jesús, y está sanada para honra y gloria del Señor Jesucristo. Hermana, para un poquito, hombre Jesús, ¿ya toman tratamientos médicos?
1: Sí, y me mandaron a internar y yo no quise porque presentía que no era para doctor. Mi hermana jodía peor, porque ya me habían hecho análisis de orina y de sangre y estaba toda sana.
0: Estaba toda sana, hombre Jesús, amén. ¿Y cuál es tu palabra? El milagro que Dios operó en tu vida, prácticamente estabas en llaga viva todo el cuerpo, una terrible obra de macumba. Llegaste acá a la iglesia, Jesucristo te sanó y te liberó. ¿Cuáles tus palabras para los oyentes que te escuchan acercarse a la iglesia Dios es Amor?
1: Y yo creo de mi parte que la fe y el poder de Dios es lo más grande que existe en el mundo. No hay doctores ni nada en la tierra que no es el poder de Dios. Y yo lo viví en carne propia y mis hijos viendo cómo yo sufría.
0: Sí.
1: Y gracias a Él, a Dios, me liberó.
0: ¿Y en la iglesia Dios es Amor?
1: También.
0: ¿Dónde recibiste la bendición?
1: Acá donde recibía, donde acá donde yo vine con mi desespero, y usted lo sabe.
0: Y hombre Jesús, ¿y usted aconseja a las personas acerca de la iglesia? ¿Aconseja acá?
1: Sí, yo creo que las personas tienen que venir y aferrarse a Dios, porque yo creo que es el único que sana y salva a la gente.
0: Que Dios te bendiga y retea tu nombre. ¿Tu nombre?
1: Karina Suárez.
0: ¿De qué barrio?
1: La Amarilla.
0: Dios te bendiga, Karina. Esto es lo que recibe las personas participando en la iglesia.
3: Gloria a Dios, gloria a Jesús, mis queridos amados oyentes. Aquí teníamos un testimonio más, gloria a Jesús, gloria a Dios, en el cual esta hermana allí, gloria a Jesús, gloria a Dios, padeciendo esa enfermedad, padeciendo esa llaga en su cuerpo, gloria a Jesús, gloria a Dios, en el cual muchas veces, gloria a Jesús, gloria a Dios, le impedía moverse con libertad, gloria a Jesús, hacer de repente los quehaceres de la casa, pero más, gloria a Jesús, gloria a Dios, ella tuvo fe de llegar a la presencia de Dios. Pero mira cuán importante que no es solamente la fe que nosotros tenemos que colocar delante de la presencia de Dios, sino que disponer, gloria a Jesús, gloria a Dios, de ese tiempo. Porque de repente podemos decir, yo tengo fe, hermano Rubén, de alcanzar la bendición, pero si usted no está, gloria a Jesús, gloria a Dios, con la disposición de llegar a la casa de Dios, es imposible, gloria a Jesús, gloria a Dios. Dice que toda fe que haya en toda persona tiene que tener obras. Y si usted no tiene la obra, gloria a Jesús, de ser fuerte y valiente y llegar a la presencia de Dios, es imposible, dice, agradar a Dios. Muchos, gloria a Jesús, gloria a Dios, no alcanzan la bendición de la mano de Dios porque dice tener fe, pero no tienen la obra. No tienen la disposición de acercarse a la presencia de Dios. Gloria a Jesús, gloria a Dios. Y muchas veces, ¿saben lo que pasa en nuestra vida? Nos excusamos. No, porque está aquel hermano, está aquella hermana. Gloria a Jesús. Y tú sigues padeciendo, sigues sufriendo. Recuerda que no es quien esté en el púlpito, no es quien esté en la iglesia, no es quien esté en el salón, es que el que está, gloria a Jesús, gloria a Dios, ahí es el Señor, es Él el que va a hacer la obra, es Él el que va a aliviar tu dolor, es Él el que te va a sanar la enfermedad, mi querido amado oyente, porque si nosotros seguimos, gloria a Jesús, retrasando la bendición de la mano de Dios en nuestras vidas, cuando quiere acordar, gloria a Jesús, Dios va a tomar como que tú no estás interesado, interesada en recibir la bendición y estar bien. Lo primordial de parte de Dios es que nosotros estemos bien, que nosotros seamos sanados, que nosotros seamos liberados por la mano de Dios. Pero recuerde que debemos de disponer. Esta hermana podía haber tenido fe, pero si ella no hubiera dispuesto del tiempo, el lugar, el momento de acercarse a la presencia de Dios, esa fe no hubiera servido, porque no hubiera tenido esa obra, gloria a Jesús, ese gesto de haberse acercado a la presencia de Dios. Cuán importante es tener fe y actuar. Debemos actuar, gloria a Jesús, gloria a Dios, para que la fe se manifieste y Dios nos esté mirando, gloria a Jesús, gloria a Dios, con buenos ojos de nosotros, querer, anhelar, desear, gloria a Jesús, alcanzar la bendición de parte de las manos de Cristo. Por eso lo dejamos hoy con la invitación para aquí, para nuestra iglesia pentecostal del Amor en Vidal de Pereira 540, donde allí estará la sierva de Dios, nuestra hermana dirigente Azul y Labat, para llevar la palabra del Señor. Y también allí en nuestra sede departamental, a la hora 14, allí la sierva de Dios, la hermana Catalina, y a la hora 19, el siervo de Dios, nuestro dirigente departamental, José Hurtarán. Acérquese, no quede indiferente, gloria a Jesús, gloria a Dios, que tiene grandes obras Dios para hacer con usted, grandes milagros para manifestar sobre su vida, para que usted pueda exaltar y glorificar el nombre de nuestro Señor por lo que Dios tiene para hacer con cada uno de ustedes, mis queridos amados oyentes. No quede indiferente, acérquese, no quede dudando si ir, de venir, si será, si querrá Dios sanarme. No, no, si Dios quiere sanarte, si Dios quiere libertarte, si Dios quiere hacerte libre, porque este es el objetivo, gloria a Jesús, gloria a Dios, que Dios quiere hacerte libre de lo que está sucediendo y aconteciendo en tu vida y en tu querida y amada familia. Pero más en esta tarde, gloria a Jesús, gloria a Dios, ya casi en los últimos 5 minutos de programa, como siempre, mis queridos amados oyentes, vamos a orar, vamos a clamar a Dios, vamos a plantear cada necesidad, cada una de las cosas que usted quiere alcanzar en esta tarde a través del programa, a través de estas ondas radiales, amiga. Coloque su mano sobre el radio receptor, coloque la fotografía, la llave del hogar, allí, gloria a Jesús, para que Dios venga a entrar a su vida con providencia. Oremos, mis queridos amados oyentes, en esta tarde. Vamos diciendo gloria, gloria, gloria, gloria, gloria a Dios. Poderoso Dios y maravilloso Padre, Rey de la Gloria, Señor Dios mío, nos acercamos en esta tarde en oración, ruego y súplica para pedirle perdón por nuestros pecados, nuestras faltas, fallas, debilidades, borra nuestras rebeliones, tenga misericordia, Señor, de toda la querida amada audiencia que ha estado escuchando el programa, la voz de la liberación vía internet, vía radial. Bendice este hogar, bendice esta persona, Señor Dios querido, que de repente se encuentra con un quebranto de salud, que de repente se encuentra desesperada, angustiada, Señor, esta persona que está desahuciada por la medicina, venga a sanar, venga a restaurar, venga a quitar la opresión, venga a quitar el cansancio, señores, venga a quitar la desolación de este hogar, de esta familia, reprenda toda obra del diablo que está batallando, que está destruyendo este hogar, Señor, venga venga a restituir, Señor, venga a reparar, venga a restaurar este matrimonio, esta empresa, este negocio, venga a bendecir nuestras ciudades Sarandí de allí, Señor, generando fuentes de trabajo para todo aquel padre, para toda aquella madre, Señor, para todo aquel joven. Bendiga, Señor Dios querido, nuestro centro asistencial de aquí, Señor, de salud pública, salud privada de nuestra ciudad de Sarandí de allí, también allí la educación, tanto en UTO, liceo, escuela, jardín, ECAIR, Señor, bendiga, bendiga cada vida, bendiga, Señor, en esta tarde, porque nada es imposible para ti, porque estamos confiando que tu mano poderosa se va a manifestar, Señor Dios querido. Bendiga el campo, Señor Dios querido, bendiga las zonas rurales, bendiga los tambos, las estancias, los puestos, bendiga, Padre, la vida de las personas que han perdido, Señor, allí, Dios querido, lo que más es importante para su vida, que es el hogar, Señor, el techo de su casa, Señor Dios querido, que se voló en este temporal, Señor, provee de chapa, provee de tirantes, provee, Señor amado, en el nombre de Jesucristo, santo y poderoso, nada es imposible para ti, Señor, va restaurando, Señor Dios querido, esta vida, va sanando toda enfermedad, Señor, esta persona que está con dolor en sus piernas en este momento, venga a sanar, venga a quitar, venga a arrancar este dolor, Señor, que está, Señor Dios querido, causando allí dolor, sufrimiento a la vida de esta persona, Dios querido, Dios amado, esta persona que se encuentra con sus dolores de cabeza, Señor, por causa de la presión que está inestable, Señor, que está allí desregularizada, Señor, regulariza la presión, estabiliza, Padre, en el nombre de Jesucristo, Señor amado, venga a consolar el corazón de esta persona que se encuentra triste, que se encuentra abatida, venga a quitar todo malo pensamiento, pensamiento de suicidio, pensamiento de muerte, Señor, reprenda, Padre, Señor, la droga, la juventud, los adolescentes, Señor Dios querido, reprenda, Señor, el alcohol, Señor, en el nombre de Jesucristo, Señor, bendiga a Nora, bendiga a esta querida familia, Señor, de esta emisora, bendiga cada aparato electrónico, bendiga cada hogar, cada familia que escuchó de cerca, de lejos el programa, Señor Dios querido, entra con providencia, Señor, bendice cada fotografía que se encuentra sobre el radio receptor, bendiga, Señor Dios querido, Señor Dios amado, esta persona que se encuentra con su mano y está con dolor en los huesos, Señor, restaura en esta hora, arranca y quita todo dolor por la sangre de Cristo que tiene poder, o la sangre de Cristo que tiene autoridad, en el nombre de Jesucristo, bendiga en este momento, bendiga, ayuda a cada vida, ayuda a cada alma, ayuda a cada persona, Señor amado, da libramiento en las calles, da libramiento en las rutas, da libramiento a todo accidente, da libramento, Señor Dios querido, en el nombre de Jesucristo, Señor, y todo lo dejamos en sus manos para que usted se venga a glorificar con poder, con autoridad, dejamos, Señor, cada amado oyente, Señor, y bendiga cada prenda de vestir que estuvo también sobre el radio receptor, bendiga, Señor, y todo lo dejamos en sus manos, y ayude a su pueblo a llegar a su presencia en esta tarde, en cada una de las iglesias pentecostal, Dios es amor, le pedimos y le agradecemos para la gloria del Padre, del Hijo y del Espíritu Santo de Dios, Señor. Amén, Jesús. Amén, Señor.

0: Gloria a Dios, gloria a Jesús. Mi queridos amados oyentes, hemos llegado al final de un programa más de programa La Voz de la Liberación. Damos gracias por su querida y amada compañía como siempre. Damos gracias siempre, Nora, también por el apoyo allí y el respaldo. Y quien tuvo el gusto y el agrado de estar con ustedes en estos 60 minutos y despedirse con la dulce paz del Señor Jesús es su hermano en Cristo y servidor Rubén Arena. Que Dios los bendiga. Adelante, estudios.
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0: Señores oyentes, tengan todos ustedes muy buenas tardes. Vamos ya con el informe, el estado del tiempo, cómo se está presentando esta jornada de viernes 7 de agosto aquí en Sarandí del Chi. Le decimos que estamos con una presión atmosférica de 1.007 hectopascales, 61% el índice de humedad. La temperatura está en 9 grados, con la térmica de 7 grados. Cielo totalmente despejado. Se espera para la próxima madrugada una mínima de 3 grados. Reiteramos entonces, 61% el índice de humedad, 9 grados en estos momentos, con una sensación térmica de 7 grados aquí en Sarandí de Xi.
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2: 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NOSAR comunica nuevos horarios, salidas a Cerro Chato desde Sarandí de Gí, en los lunes, hora 6, y viernes, 18:45. Los regresos son los lunes, 7:30, viernes, 20:30, y los días lunes, sale de Durazno, 4:30.
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1: La Oficina Electoral Departamental informa a la población que mañana sábado 8 de agosto la mesa inscriptora móvil realizará trámites en el municipio de Sarandí de Allí en el horario de 9 a 12 horas y de 13 a 17 horas. Tendrán prioridad las inscripciones y traslados. Estos últimos tienen un costo de 200 pesos, al igual que las renovaciones de credenciales. Las personas que inscriban por primera vez deberán presentar partida de nacimiento y cédula de identidad para el resto de los trámites. Se les solicitará la credencial anterior y cédula de identidad. Reiteramos que es sábado, mañana, que estará la oficina móvil de la Corte Electoral. Bueno, en la jornada de hoy, sobre la hora 19, en el espacio de la memoria, se estará realizando, y en el marco de los 150 años de Sarandí de Xi, la presentación del libro llamado Ancestral. Sobre la hora 19 están todos invitados a participar.

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Vamos con titulares. La página digital del diario El País de esta jornada. Con nuevos elementos, el gobierno presenta demanda civil contra Cardama y reclama 35 millones de dólares por fraude. Como novedad, el escrito menciona la utilización de dos empresas intermediarias como parte del engaño al Estado. Una de ellas tenía como giro comercio mayorista de frutas, hortalizas y madera. Es para elegido Forlán Cortó, que lo que motivó para dirigir a Uruguay y el récord de su abuelo como director técnico de La Celeste. Funcionaria policial sufrió golpiza en un hogar de Linau, le arrancaron mechones y se los mostraron como trofeo. Femicidio en Tres Cruces, dictan 180 días de prisión preventiva para el hombre imputado por el crimen. Estos son entonces algunos de los informaciones de último momento. Incendio en el edificio lindero al de Cristina Kirchner. 30 personas tuvieron que ser evacuadas. Comenzó la construcción del edificio más alto de América Latina, superará los 470 metros. Estos entonces son algunos de los titulares publicados en la página digital del diario El País de esta jornada.

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6: 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Se da cumplimiento al decreto del Poder Ejecutivo con fecha 14 de noviembre de 2011. Quien les habla, Nora San Martín, integra Sarandí Limitada, quien administra la frecuencia de 1550 del dial.

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Muy, pero muy buenas noches, audiencia de Radio Sarandí allí, de Escala, de Morial, de Sinfonía 95.7 Santa Clara. Arrancamos este viernes con lo que es un nuevo programa de A Toda Rienda. Buenas noches para Federico, para Melisa, para Nora, para Manuel, por allá por el Carmen, para el Pepe, por Santa Clara y Tupamba, ¿eh? Y bueno, estamos en Sarandí allí, aquí se respira ya lo que es la fiesta raíz, lo que es la 45ª edición del Éxodo del Pueblo Oriental del Club Nacional. Ya estaba rotada de kioscos, de puestitos, como le dicen, la Plaza Doctor Alberto J. Enamorado, un movimiento muy particular. La noche está fría, por suerte paró el agua, que el frío es más llevadero, estamos en época de invierno, y bueno, sin duda que se está viviendo a pleno ya la fiesta del Club Nacional. Ahora vamos a tratar de entablar el contacto con algunos dirigentes del joven equipo de la directiva del Club Nacional de Fútbol, que realmente tiene una muy linda fiesta, espectacular fiesta, que arranca toda esta noche con la misma cuadra, Federico, ¿no? El baile de la misma cuadra, donde se está vendiendo fluidamente entradas, donde sin duda que solo para mayores, no se permiten menores de 18 años para lo que va a ser la gran fiesta. Es actividad compartida con lo que va a ser también la 37ª edición de El Domingo Navarro, los 60 kilómetros del ecuestre, el aperitivo del año del ecuestre, porque después en noviembre tiene la gran fiesta, el oro de General Artigas, los 90 kilómetros. Vamos a tratar de entablar el contacto también, a ver si podemos con el presidente, con el otro, la presidente de la Federación Ecuestre Uruguaya, Marcos Borges, para ver qué está por allí. También una linda tropilla, alrededor de 20 participantes. Pero bueno, arrancó agosto el pasado fin de semana y la actividad estuvo por los pagos de San Bautista. San Bautista Canelones, el Club Social Vida Nueva, tuvo la 35ª edición de Galopando en Libertad. 20 fueron los participantes, se pensaba una tropilla más interesante, no más interesante, sino con más número, porque andaba alrededor de 28, pero faltaron 3 o 4 caballos interesantes a la cita después. Pero igual se hizo una gran carrera, el caso de Pablo Emilio, caballo de los Ubiarri, caso de Viral, el tordillo de los de León, de Casupá, esos dos caballos sin duda que estaban entre los caballos que venían haciendo muy buenas carreras. Y bueno, y algún otro más que ahora la verdad que la memoria me dio a la apurada así, que estaba entre los caballos que tenían alguna competencia ganada y que lamentablemente después a último momento no estuvieron en la partida de la competencia, pero igual una lista interesante donde habían 4 o 5 ganadores, como el caso del Mulato, que había ganado el año pasado, por más que había sido impuesta junto a Soy Atrevido. Estaba también la presencia de lo que era el caballo de que también tenía más que alguna competencia, como es el Emperador Soy, el caballo de los Urce, que también venía para competir y dar sin duda mucha batalla en esa competencia. También estaba el locatario Soy Jorgito. Después aparecía el Messi, el caballo de los Las Cuagas, de los Piojitos de Las Cuagas, por más que no lo corría Juan Miguel, lo corría Matías Cabrera. Estaba también el doctor Agustín Gastambide, con un interesante caballo de Sarandí. Allí había viajado Patatín Patatán, el de los hermanos Rodríguez, Chilo y el Cacho, con Marcos Camejo, que lamentablemente no tuvieron la mejor suerte, sufrió una grave lesión definiendo la carrera, corriendo la carrera frente y mano. O sea que había interesante tropilla. Soy Clarita también, una yegua que había sido segunda en el Tala. Interesante, Volquetero, que había sido tercero en Santa Clara con el gato Richard Sosa. Y bueno, y aparecían algunos que quizás no tenían mucho antecedente, pero gente que andaba en el entorno, como el caso de Molillón, caballo que cuidan los Ubiarri, Leandro Ubiarri, Teresa Sánchez, ahí cerca del Tala, que lo corría el jinete de los Pagos Bolívar, Facundo Martínez, el caballo de Siriaco Echeverría. Hablar de Echeverría y hablar de todo lo que hizo con el Chivito, que es el gran caballo, sin duda que lo tenían mucho en el recuerdo. Y bueno, una carrera interesante, como decíamos, que se corría, se salía por el Camino Nacional rumbo a la Ruta 11, se agarraba un tramo a la Ruta 11 y después se hacían
dos giros en un circuito ahí que de piso de balasto, muy interesante, una mañana difícil.

0: había llovido el viernes y sábado, por ahí por los pagos de San Bautista, por más que el sábado al mediodía ya estaba algo claro, que eso no permitió que se corrieran las pruebas del viernes tarde en el circuito. Pero bueno, como le decíamos, una interesante tropilla, se corrió la carrera desde el vamos. La primera etapa tuvo un recorrido total de casi 60 kilómetros, no se llegó, fueron 58.500 en ese interesante circuito piso balasto. Como les dije, se agarraba por un tramito la ruta nacional número 11 y después se iba por el camino hacia el punto final de esa primera etapa. Ahí anduvo un tropillón en la punta de la competencia, un tropillón realmente, llegaron casi que todos juntos al final de esa primera etapa, donde estaba el caso de lo que era Volquetero con Richard Sosa, que lo corrió de frente y mano, estaba Soy Jorgito con Joaquín Capana, estaba también la presencia de Cusin AG con Agustín Gastambide, el doctor Agustín Gastambide, estaba Demolition, el caballo con Facundo Martínez, también allí estaba Patatín Patatán con Marquitos Camejo, estaba la presencia del Messi con Matías Cabrera, también estaba allí lo que era Soy Clarita con Jimena González de Sarandí Grande, estaba el Mulato, el crédito de ahí de Fray Marcos, estaba también la presencia de Soy Nostalgia en la punta ahí también con Faustina Alonso, estaba también lo que era la presencia de como decíamos, Soy Clarita. Toda esa tropilla llegó en el primer lugar. Y ahí como que estaba la carrera, porque el resto ya estaba muy lejos. Estaba arriba de 9 minutos el resto de la tropilla, pero con estos 2, 4, 6, 8, 10 participantes que llegaron con escaso margen uno de los otros, ahí ya había más que sobrada argumento, más que sobrado argumento para lo que era entonces la carrera. Ahí en el campo de nuestra transición no había novedades muy importantes, salvo que el caso del emperador Soy, que tenía 56 de pulso el caballo de carreta quemada de los Urces, pero estaba con golpe de flanco, trotó muy bien y no, lógico que no fue largado el segundo tramo. Lo que sí hay que tener en cuenta que una pista de balasto muy importante, pero hubieron 8 rechequeos, de cuales los 8 rechequeos fueron todos autorizados. Estaba el caso de Soy Jorgito, que largó observado con Joaquín Capana, estaba también el caso de Volquetero, el del gato Richard Sosa, que largó libre, estaba también el caso de el Messi, que también largó observado, lógico tuvieron que firmar, y después el Mulato, que también largó libre, y los otros caballos también que ya estaban mal, dijo que todos los rechequeos se hicieron al segundo tramo. También hubo un abandono por pasado de pulso ahí en el campo de neutralización del número 16, que era el energizante con Bernardo Patrone, que fue el único caballo que estuvo pasado de pulso. Primera etapa, entonces, como le decía, de 55 kilómetros 800, recorrían 2 horas 4 minutos 17 segundos, un promedio de 28,267 metros a la hora, un promedio nada despreciable, realmente promedio interesante. Segunda etapa, que larga toda la tropilla en la punta, antes de llegar a la ruta 11, ya que se empieza a desperdigar un poquito, perdón, y el doctor Agustín Gastambide, el primero que deja el lote, también enseguida Volquetero con el gato Richard Sosa, y ahí se empieza a estirar un poco la fila, entran a comandar 3 o 4 caballos, el caso de Soy Jorgito, el caso de Patatín Patatán, hasta que lamentablemente sufre una lesión, el caso de lo que era Demolition, también, que aparece medio siendo la sorpresa de la competencia. Estaba también allí el Messi y el Mulato, que también entonces venían ahí tratando de hacer. Después que pegan el retorno, la verdad que entran a marchar firme y parejo, a un buen ritmo, se comienza a integrar el grupo y quedan en un mano a mano lo que es Demolition y lo que es el Messi. Y ahí se van hasta el final de la carrera. Y bueno, en los últimos kilómetros, excelente caballo, es precioso caballo, que ya había tenido alguna participación, no lo había podido concretar, creo que lo habíamos visto correr por Flores, gana en muy buena forma con las riendas espectaculares, este gurís que anda imponente Facundo Martínez, este jinete internacional de los pagos de Bolívar, representar la asociación hípica y saca ahí unos 4 o 5 cuerpos y se va en lo que es el final de la competencia, en una ahí al costado del camino ingresando a San Bautista, que estaba bastante pesado, el campo estaba con mucha agua, todo allí el campo de neutralización, pero gana en buena forma entonces este Demolition con Facundo Martínez, el de Siriaco, Echeverría, representando a la Asociación Hípica de Flores. Para la segunda etapa de 31 kilómetros 500, amplió 1:29. A 31, como ustedes pueden ver, 348, un promedión. Corrieron hasta la raya, como quien dice. El total de la carrera, los 90 kilómetros de esta 35ª edición de Galopando en Libertad, organizado por el Club Social Vida Nueva de San Bautista, emplearon 3 horas, 4 minutos, 46 segundos, a 29.274, un promedión realmente, yo creo que de los más altos que tiene esta competencia de Villanueva. A tan solo 24 segundos arribó en segundo lugar el Messi, el de el Pío Lascuada, con Matías Cabrera de la Asociación Rural de Zapical. En tercer y cuarto lugar, tomados de la mano, compartiendo el puesto, bastante retirado ya porque los últimos kilómetros le costó bastante y se ayudaron mutuamente para llegar al punto final. Ahí estuvo el Mulato con Miguel Ángel Pérez, del Centenario de Fray Marcos, y estuvo también Soy Clarita con Jimena González, del Centro Social 12 de Octubre Sarandí Grande, que ya arribaron a 5 minutos, 1 segundo, compartiendo tercer y cuarto lugar. Quinto lugar para Soy Jorgito, el caballo del Cono Ortiz, el que montó Joaquín Capana, representando al abuelo de Facundo, que ya arribó a 20 minutos 30, bastante replegado. Clasificaron 11 en total de los 20 que corrieron, un buen promedio de clasificación para lo que fue esta competencia en San Bautista, como decíamos, esta 35ª edición de Galopando en Libertad, organizado por el Club Social Villanueva. Buenas pruebas de circuito también en la pista, lo que fue los dos premios importantes, el de sábado de tarde, una muy linda competencia, y también la del domingo de tarde, el gran premio Alcázar, que también estuvo allí en la pista, entonces realizándose como es costumbre en San Bautista este fin de semana, que fue la única fecha del calendario de la Federación Ecuestre Uruguaya, abriendo este mes de agosto, un mes tan particular que tiene 5 fines de semana y que, bueno, como decíamos recién, ya está viviéndose a pleno aquí en Sarandí, allí lo que es la fiesta de esta 45 edición del Éxodo del Polo Oriental, que ya vamos a después de la pausa, tratar de entablar el contacto con algunos de los dirigentes de la joven comisión, por más que hay gente con experiencia que está también aportando lo suyo. ¿Ya lo tenemos en el teléfono? Bueno, ¿con quién estamos?
1: Hola, Agustina Batista.
0: Agustina, pero qué gusto, recién te vimos trabajando intensamente ahí en la sede del club. Bueno, Agustina, ya está, como quien dice, la fiesta viviéndose a pleno, esta noche el baile con la misma cuadra. Pero te quiero convocar a ti para que me cuentes un poco, porque sabemos que sos una de las grandes baluartes de que te pusiste junto a Vitoria y alguno más al hombro lo que es el Éxodo del Polo Oriental. Hay mucha tropilla ya aquí en Sarandí y allí. Comentame, porque sin duda que sabemos que hay una lista que va a andar entre los 30 o alguno más interesante con caballos más de 4 o 5 que vienen con antecedentes muy importantes para ser grandes protagonistas este domingo aquí en Sarandí allí.
1: Sí, Manolo, bueno, muchas gracias. Y sí, esperamos alrededor de 30, 30 y algo caballos. Y con varios de renombre que ya están en el pueblo, como es Talentoso, también está Soy Gil. Tenemos unos cuantos de renombre.
0: Y la verdad que sí, Talentoso, caballo que lo tuvimos aquí en junio, que tuvo la mala suerte de que perdió 2 veces la herradura y quedó fuera de carrera, pero después fue a Vergara, fue gran protagonista, ganó en buena forma. Soy Gil, el caballo que hoy es propiedad de los Olascuaga, que ganó por los Nico Valle una temporada atrás, por más que fue en puesta, y que después fue gran protagonista con María Elena Gadea en lo que fue la Copa de Plata de Durazno, donde clasificó segundo, y después vino lo que fue la adquisición por esta barra de los Piojitos, como quien dice, y que va a tener a Juan Miguel Olascuaga Amaya en la monta, un jinete internacional que también, sin duda, es un gusto verlo en la ruta como va a ser este fin de semana.
1: Sí, también tenemos a otro de los que participó en la Copa de Durazno, que es el de Subiarri, que entró tercero, y hay varios que están forajidos de los Álvarez, que también...
0: Sí, sí, un caballo que también ha hecho buenas carreras, que lo va a correr el Cookie Vigo, Santiago Vigo. También está el Capataz, el caballo de Varela, por lo menos está en la lista. Capataz. Que es un caballo interesante también, que hizo muy buenas carreras acá en San Andrés y que la última vez que se llegó frente a Nacional, hace 2 años, en aquel gran final con Mi Cristal, que lo corría Maurito Corral en ese momento, también lo corrió hasta abajo del cartel, como quien dice, reapareció en Vergara y bueno, fue cuarto y es otro caballo interesante también para la carrera, ¿no?
1: Sí, por suerte tenemos unos cuantos y bueno, esperemos que todo marche bien.
0: Agustina, se va a alargar a las 7 de la mañana la competencia allí frente al embarcadero local Las Barreras, como lo hizo el Cruz Arandí en junio, ¿no?
1: Sí, exactamente, a las 7 en frente al embarcadero del local Las Barreras. 7 menos 10 se pasa a lista.
0: Exactamente, mañana a las 11 de la mañana las marcaciones frente al club.
1: A las 11 en el club las marcaciones, y bueno, y en realidad ya arrancamos hoy con lo bailable, digamos.
0: Que también hay una expectativa enorme, vimos muy bien allí que de un ratito que estuvimos por el club, que la gente adquiriendo entradas, los socios que también buscando su pulsera, porque tenemos que tener en cuenta que los socios también tienen un beneficio, es gratis, y mañana la pista y el domingo también es gratis para los socios, ¿no?
1: Sí, los socios tienen el beneficio de hoy, viernes el baile y sábado y domingo la pista. Con una pulsera tienen esos beneficios. Y sí, la verdad que se movió bastante el tema de las entradas anticipadas, que bueno, eso también está bueno ya ir arrancando.
0: Sin duda que sí, sin duda que sí, que ya tiene una expectativa enorme. Digo, la primera etapa que tiene 55 kilómetros, creo que un lindo homenaje también a un hombre muy identificado con el club, que fue corredor del Club Nacional, como es Eduardo Echenique, ¿no?
1: Eduardo Echenique, sí. Todos, desde el primer momento lo nombramos a él y la verdad que es lindo que lleve el nombre de la etapa.
0: Creo que sí, hacer el homenaje en vida, como hoy le comentaba a Analía. Y también la segunda etapa me parece con reconocimiento a un hombre que no es del pueblo, pero que siempre estuvo muy ligado al Club Nacional, como es el doctor Daniel Pereira, el Mosquito Pereira, el hombre de Varela, ¿no?
1: El Mosquito, sí que fue muchos años el veterinario del club y siempre muy allegado al Club Nacional y también nos gustó ponerle y homenajearlo.
0: Creo que sí, merecido reconocimiento, como le dije recién, qué cosa linda poder hacerlo en vida. Comentame un poquito, sabes que quizás, sé que quizás no está muy al tanto, pero importantísimas las competencias en circuito también, tanto la de mañana sábado como la de domingo, donde vimos una linda lista en casi todas las competencias.
1: Sí, los cortos, la verdad que está, bueno, Alvarito y Nahuel, Marcelo también están más en eso, pero están todos muy bien, casi que todos de 7, 8 caballos. Bueno, el Perejil, que ahora estábamos mirando los videos y creo que hay 11, se armaron lindo.
0: Sí, sí, sí, la verdad que sí, muy lindo, suerte que el clima también se está asociando, no dan días lindos, por más que son fríos para el fin de semana, pero estamos en invierno, o sea que... eso es más que interesante. Vimos que la gente del municipio de Sarandí allí, todo el personal hoy también estaba trabajando lo que era la ruta del raíz, o sea que está todo pronto para que sea un gran evento, porque está todo en muy buena forma para que sea una gran fiesta. Agustina, no sé si te resta algo más por ahí, agradecerte enormemente, sabemos que están trabajando montones ustedes por ahí, por brindarnos este tiempo y bueno, a disfrutar a pleno esta fiesta y el mayor de los éxitos.
1: Bueno, muchísimas gracias a ustedes por llamarnos.
0: Teníamos entonces a Agustina Batista, una de las jóvenes de la directiva, una chica totalmente identificada, que ha sabido más, vaya si ha sabido defender lo que es la camiseta del Club Nacional con sus equinos. Y bueno, hoy sin duda que también la directiva, esa camada joven que le pone todo el color y todo el empeño y el esfuerzo para que esta fiesta sea realmente más que importante. Vamos a la primera pausa, Federico, vamos a la primera pausa. En la noche de hoy, y ya después nos venimos con algún otro contacto para lo que va a ser a toda rienda.

0: Bueno, pero antes de ir a la tanda tenemos otra comunicación, otro Batista, Álvaro Batista, que sin duda es uno de los grandes responsables de que esta fiesta que vemos ahí, todo lo que son las pruebas en circuito, con un buen número. Buenas noches, Alvarito, y bueno, sin duda que una satisfacción grande, porque por más que falta un par de días para que esté la pista, o mañana mejor dicho, pero vemos que la tropilla está toda muy interesada, porque en todas las carreras vemos 7, 8 participantes, y nada más y nada menos que, como recién hablábamos con Agustina, en el Perejil de Sosa hay 11 participantes. Buenas noches, Álvaro, y bueno, yo creo que disfrutando esta fiesta que la gente está acompañando de una manera muy especial al Club Nacional.
1: Buenas noches, Manolo, buenas noches para toda la audiencia. Sí, la verdad que sí, por suerte hay varios raíces que están bastante lindos. Se complicó un poco el raíz de 12 de mañana, última hora, pero bueno, de más el resto está muy lindo, que comienza mañana de tarde con el raíz de 6.400 metros, que se va a alargar 15:30 horas. Vamos a tratar de ser puntuales en las largadas. Van a correr con el número uno, Ramiro Montes de Oca, María Blanca, que la corre el mismo, el Pistola, de Sarandí de G. Después Javier Alonso, el del Quinca Alonso, Mi Loco, lo corre Darwin Link, bien de Durazno. El número tres, Social Los Cuatro, Gordo Martín, lo corre Horacio Dávila, de Cerro Chato, una barra de Pablo Lasalle. Después el 4, Pablo Silva, estribillo, el de lo corre Marcelo Silva, viene de Casupá. El número 5, Valentina Moreira, pasadora ZZ, la corre Gavito Moreira, viene de Rincón de los Tapes. Después Darwin Meneses, Bohemia, de acá, la corre el mismo, de Sarandí de allí. El número 7, Estu 14 de Febrero, agente 007, lo corre Andrés Pesano, viene de Sarandí Grande, la barra de Hernán Cardoso. Y el número 8, Estu el Repecho, Alfarreal, la de Daniel Remedio, que la corre Jerónimo Remedio, y viene de San Ramón.
0: Ese es el primer raíz, Alvarito, el que lleva el nombre de Nicolás Marichal, 4 vueltas, 6.400 metros, 15:30 puntualmente se va a estar alargando.
1: Sí, es el con el premio Nicolás Marichal, y vamos a tratar de largarlo medio puntual, 15:30, porque después hay dos pruebas más y tratar de ser lo más puntuales posible.
0: Sin duda que sí, sin duda que sí. Así que más o menos se va a convocar a la gente a las 14 horas, que ya estén todos en la Villa Hípica.
1: Y sí, intentaremos arrancar los remates 14:15, empezar los remates del raíz de 4 vueltas.
0: ¿Segunda hora qué tenemos, Álvaro?
1: Después a segunda hora tenemos el raíz de pesados, que es con 90 kilos para jinetes retirados y jinete con poca experiencia, que va a correr con el número uno, Jaime Goday. Caimán es un tordillo, lo corre el mismo, de Sarandí del G. Después el número dos, Ricardo Triten, lo corre el mismo, Siete Sangre, de Sarandí del G. El número tres, el pibe MC, el de Marcelo Cristaldo, con una barra ahí, que lo corre Marcelo Cristaldo. Después el caballo Casupá, Noche con Arte, lo corre Lucas Soria, viene de Casupá, es de Mauricio Ramos. Después el Zaino del Diablo Echeverri, lo corre Echeverri, que me falta el nombre, de acá de Sarandí allí. Y el amigo Manolo Fabián, que se estaba por hacer a la rienda y andaba medio con un quebranto de salud, que no sé si mejoró, va a correr también. Ahí tenemos 6 participantes.
0: 6 participantes para esa competencia de pesado. Y después cerrás con el de 12 kilómetros, el Francisco Río.
1: Después el de 12 kilómetros, se nos quedó medio, digamos, un poco mal el de Rodrigo Aguiar, que estaba para venir, se bajó hoy de mañana, y un par de caballos, una de César Sousa, se lastimó en el día del temporal, y digamos medio mal, pero bueno, con tres competidores y con 120.000 pesos de premio, y se va a largar 17:50, va a correr con el número uno, Estu Repecho, congelado, con Jerónimo Remedio, el tostado de San Ramón, que del amigo Daniel Remedio. Con el número dos, José Rodríguez, el de Don Rubio, con Andrés Vikingo de Marco, que viene del chileno, viene de perderlo el otro día en Vergara. Y el número tres, el de Cristian Giraldi, con Sodero, que lo corre Claudio Gasco, viene de San Ramón, y viene de perder los 10 kilómetros el otro día en San Bautista.
0: 3 pingos, pero buena rienda y buenos caballos, o sea que también va a ser una carrera importante.
1: Sí, va a estar lindo, esperemos que sí.
0: Bueno, y después el domingo, Álvaro, que arrancamos con el Chiveo de los Gurises, ¿no?
1: El domingo arranca hora 14 con la marchita de menores, y bueno, y enseguida vamos a rematar el rey de petizos, que al día que ahora hay 5 o 6 con alguno a confirmar, que van a correr, van a alargar 15:45, vamos a tratar de ser puntuales también. Va a correr con el número 1, Anzolaveri Ferrari, Cartucho, que lo corre el Ale Valdés, viene de Durazno y viene de ganar el otro día en el Carmen. El número 2, Emiliano Rojas, Secreto, viene de San Ramón. Con el número 3, Sofía, la de Emma Tedulce, con la monta de Darwin Lin, viene de Durazno, la barra de Quinca Alonso. Con el número 4, Rosa Rodríguez, lo corre ella misma, viene de Polanco del G. Después está Edgardo Fernández con un tostado que perdió el otro día en el Carmen, y el caballo de el Petillo de Palito, que viene a entrar segundo el otro día en San Bautista, es el otro que viene también.
0: Lindo, también de Petillo de todos los pagos, así que también muy interesante. Y se cierra con una nueva edición de la del doctor Antonio Perejil de Sousa.
1: Sí, los 7 kilómetros, debutantes y perdedores, con 300.000 de premio, que se va a alargar hora 18 puntualmente, ese sí que va a ser puntual. Van a correr con el número 1, una barra machaza, el del caballo Marcelo Devoto y toda la barra. Tap It Stight se llama, lo corre Julio César Méndez, viene de Maroña. Con el número 2, Sociedad Canas Vieira, Maleducada, la de Nicolás García, la corre Nicolás García, es de acá del pueblo, la barra de Valor García. Con el número 3, Andrea Vizcaizaco, deportista, Nicolás Clavijo en la monta, viene de Flores, el caballo del Cebolla Chichuri. Con el número 4, Sociedad de los 5, Esponjita, desde una barra de San Jorge, viene de San Jorge, la corre Andrés Piri, una tordilla. Con el número 5, Nacho Cardoso, Olympic Hoyo, la monta de Nahuel Morales, lo entrena Joaquín Capana en Parada Sánchez. Con el número 6, Guadalupe Llévene, Humit, es una tostada, la corre de Darwin Link y viene de Durazno. Con el número 7, Sociedad Cerveza con Hielo, Loca Linda, la corre Claudio Gasco, la barra de Nando Carrato, viene de Florida. Con el número 8, Sociedad Uno Cada Uno, Roger el Tordillo, de la doctora Adriana Vidondo, de la barra del Pota Sanabria, viene de Flores. Con el número 9, Víctor Rojas, Superman, el de la monta de Rubén Manzana Romero, viene de Florida. Con el número 10, Estudo en Pocholo, Wonder, con la monta de Hernán Cardoso, viene de San Antonio, pero es la barra de Vergara, de Germán Delgado y Rolando Rivero, por eso le puse San Antonio y Vergara, que el otro día vienen de ganar con un tordillo en San Bautista. Y el número 11, Donato La Rosa, reina con la monta de Diego Galo, viene de Las Piedras, ahí muy cerquita, entrena cerca de Cerrillo y Las Piedras. Es la zaina que entró segunda el otro día en San Bautista. Y Martín Andreñete, que está ahí con un caballo de un patrón que está a confirmar, que ahí serían, en caso de confirmar Martín, serían 12 participantes.
0: Tropilla linda, qué lindo raíz. La verdad es que, Alvarito, hay que sacarse el sombrero para ver una carrera de estas,
1: La verdad que sí, por suerte, digamos un poco, y la barra se puso y acompañó un poco el club.
0: Claro que sí. Bueno, Álvaro, no sé si te resta algo más por ahí. Agradecerte enormemente por haber dedicado este espacio con nosotros, y bueno, a vivir a pleno la fiesta y el mayor de los éxitos, porque está todo, sin duda, para que sea un gran evento este fin de semana aquí en la fiesta del Nacional.
1: No, muchísimas gracias a ustedes, Manuel, por siempre estar apoyando, y sin la prensa es imposible hacer todo esto. Y decir que los Raíz vamos a intentar largarlo lo más puntual posible de los horarios establecidos que le pusimos, y 20 minutos antes tienen que estar los caballos, antes del horario de la largada, para ensillar allí. Y a todos los Raíz les hicimos videos para tema de no tener que presentar antes de los remates y eso. Invitamos a todos los amigos que se arrimen esta noche ya en el club, y mañana temprano en la pista y el domingo.
0: Muy bien, muy bien. Bueno, muchísimas gracias, Álvaro. Sabemos que están a full trabajando, y estaremos compartiendo entonces con ustedes todo este fin de semana esta gran fiesta. Gracias, un abrazo,
1: Muchas gracias, Manolo. Un saludo para vos y para toda la audiencia. Muchas gracias.
0: Muy bien, y teníamos, qué fiesta, Federico, a los que nos gusta. Digo, la verdad que está todo armadito para que sea un tremendo evento realmente. Bueno, ahora sí, vamos a ir a la pausa, y vamos a ir viendo después también lo que pasa por allá por los pagos de Río Branco.
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0: 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Bueno, muy bien. Ya seguimos con A Toda Rienda este viernes. Unos saludos que tenemos por acá para Nelson Raúl Marichal, el Morrón Marichal, el padre del Nico Marichal. Buenas noches. Me gusta para el fin de semana. Talentoso. Para mí gana. Un abrazo. Ah, estás de buen palpite, está Morrón. Y bueno, felicito a la nueva comisión. Mucha suerte. El abrazo para el Morrón Marichal, que siempre está en nuestra sintonía. Y bueno, está de buen palpite el hombre. Acá también, saludos, acá estamos escuchando, estamos en Sarandí y allí, vaya, saludo entonces para Elena, para Lorena, para Raquel y para Manuelito, que ya andan por aquí, entonces el beso, el abrazo para ellos que están por Sarandí ya, para disfrutar también lo que es la fiesta de la institución tricolor, y ellos muy hincha y amante de esos colores, sin duda que la van a disfrutar a pleno. Bueno, no sé si estamos ya con Marcos Borges, porque este fin de semana de actividad compartida, 37ª edición de El Domingo Navarro, 60 kilómetros ecuestre de Río Branco, el aperitivo del año para el ecuestre, porque sin duda después tiene la gran patriada que va a ser un fiestón en noviembre, el 8, 7 y 8, precisamente, del oro, de General Artigas. Buenas noches, Marco, ¿cómo está todo eso para vivir esta fiesta en esos pagos fronterizos?
3: Buenas noches, Manolo, buenas noches a toda la audiencia, el gusto de estar conversando con usted, y bueno, la verdad que comenzando lo que son las actividades acá por la frontera, con una gran expectativa, y bueno, por suerte con un gran movimiento también ahora en la sede del club.
0: Duda que sí, hoy ya tienen la parte social que arranca con baile.
3: Sí, mira, ahora en un rato están por arrancar los remates de los caballos que corran por las instituciones de acá del pueblo, que hay aproximadamente unos 12 caballos, y bueno, y después ya seguimos con un bailongo con Soy Tu Sol esta noche, donde bueno, calculo que va a estar muy lindo. Por suerte el clima está acompañando. Tuvimos unos días feos, unos días bravos, pero vamos a tener un gran fin de semana.
0: Marcos, por lo que vi en la lista preliminar que ustedes ponían, una linda tropilla, alrededor de 20 caballos, alguno más, pero no había aquel gran caballo, no había caballo ganador, eso que hace la paridad, con varios que están ahí golpeando lo que puede ser el triunfo.
3: Sí, sin lugar a duda, Manolo, como tú lo decís, bueno, en su momento Mindinga estuvo en la lista previa, pero bueno, estos días, nace ahí por el jueves, fue que Wilman Batista nos confirmó que no iba a estar participando. Se hablaba de la presencia de Manzanita también, que también avisó que no iba a estar participando, y bueno, después una tropilla.

0: ya pareja, algunos que han tenido algunos arribos, pero bueno, creo que eso también le da un condimento especial a la prueba en sí, digo, por justamente eso, por una tropilla bastante pareja, y hay caballos de acá de la localidad que siempre se caracteriza por tener caballos que en este raíz principalmente a veces se destacan, y bueno, por suerte eso también, digo, genera que acá en la localidad se esté respirando con una expectativa grande.
1: Que sí, sin duda que sí, ahí con las dos instituciones, tanto el Ecuestre como el Deportivo Militar Luis Mar Artigas. Bueno, eso que tú me decías, que justamente yo había escuchado que Mendinga probablemente podía estar, después vi que no estaba, pero eso nos da la tranquilidad que la yegua está bien después del de el suceso que tuvo por Varela, que en cualquier momento la vemos nuevamente en la ruta, Marcos.
0: Sí, incluso se la ha visto, yo personalmente la he visto en varias oportunidades acá en el pueblo, con Wilman variándola, la yegua está en excelentes condiciones, obviamente algo de que nada grave, digamos así, pero que está que en este caso no la deja estar en carrera, pero obviamente la yegua después de el insuceso ese Varela ha seguido entrenando y acá se la puede ver a cada rato acá en Río Branco.
1: Sin duda que sí, como una buena pinga que es, sin duda va a superar todo eso y en cualquier momento la mueve en la ruta. ¿Marcos corre por la 26 o corre por la 18 rumbo a la laguna?
0: No, corremos por la 26 rumbo a Melo. Se va a largar ahí el kilómetro 85 de ruta 26, que es enseguida que se pasa el cuartel. Bueno, se corre rumbo a Melo, se retorna, se hace todo lo que es la neutralización allí en el Club Olimar, se hace la neutralización en el Club Olimar y bueno, y después se vuelve a largar rumbo a Melo y se llega por el paralelo al Boulevard, lo que acá se llama el Camino Paso Johnny. Es el tradicional circuito, el tradicional recorrido que se viene haciendo estos últimos años.
1: Muy bien, así que seguro como la llegada habitual. También una linda actividad de prueba en circuito tienen ahí en la villa.
0: Sí, la verdad que bueno, que acá es una localidad donde cuesta un poco el tema de las pruebas cortas, pero bueno, la verdad que tuvimos suerte, la gente se puso las pilas, los compañeros de la comisión, y hay seis pruebas cortas, donde van a estar tres el sábado, tres el domingo. Mañana tenemos lo que va a ser un raí de 100 kilos, un raí de petiso y un clásico de potro de 1830 metros. Y después el domingo tenemos lo que es un raí de 8 kilómetros B, 8 kilómetros A y la segunda edición del Octavio Chilo Rodríguez con 150.000 pesos al ganador para debutantes y perdedores. Y bueno, y las seis pruebas, te digo, Manolo, están todas con más de 6 y 7 caballos cada una de ellas.
1: Muy completitas todas, y bueno, y que sin duda que ese merecido reconocimiento a esa figura de la década del 70, ¿quién no quería ver a Chilo Rodríguez con el Gurí o con algún otro caballo participar? Y bueno, ustedes yo creo que vieron bien conveniente reconocerlo con ese nombre. Recién decíamos, Marquito, que esto capaz que es el aperitivo para lo que va a ser el gran evento, y bueno, quizás esto también sirva un poco para ver después lo que va a ser el oro en noviembre, que ese va a ser el gran acontecimiento y cierre nada más y nada menos de las grandes eventos que tuvimos este año con la Copa del General Artigas.
0: Sí, sin lugar a duda, Manolo. Yo lo he comentado también en otros medios de prensa que nosotros en este tiempo, porque venimos desde febrero haciendo alguna actividad que otra para juntar algún peso y siempre inventando alguna cosa, y después las reuniones que tenemos y es difícil que la ansiedad no nos gane y que no nos pongamos a hablar de noviembre. Nosotros a veces empezamos las reuniones y cuando queremos ver estamos hablando de lo que vamos a hacer en noviembre y a veces tenemos que poner los pies sobre la tierra y saber que este fin de semana teníamos el Domingo Navarro, y que teníamos que enfocarnos en lo que era esta actividad. Pero bueno, también esto termina el domingo, descansaremos lunes y martes y el miércoles sin duda ya empieza así definitivamente lo que para nosotros va a ser la Copa de Oro, una responsabilidad linda, una responsabilidad muy, muy grande, y bueno, que sinceramente la estamos viviendo con una gran expectativa.
1: Sin duda que sí, que no les gane la ansiedad, pero tampoco no dejar de pensar en eso, ¿no? Porque es un saltito y ya estamos en lo que va a ser ese gran evento. Decime, ¿usted siempre piensa en hacer la copa por la misma ruta o no sé cómo está la 18 rumbo a la laguna? Digo, porque ¿Llegan a que pueda ser la Laguna también, ese, o sea, la 18 ese escenario, o ya tienen medio masticado y definido que va a ser la 26?
0: No, es algo que lo tenemos que ver, Manolo, justamente también, inclusive hoy la 26 se encuentra en obra. Al día de hoy está divina para correr, porque entre Río Branco y Sarandí de Barcelo, desde el empalme, allí de ruta 26-18 hasta el empalme Sarandí de Barcelo, está toda de balasto, está divina la ruta hoy, pero bueno, está en plena obra, lo que en noviembre no sabemos en qué condiciones va a estar. Y el deseo de todos los que estamos en la vuelta es volver a la ruta a la laguna. La ruta a la laguna quedó con una banquina espectacular. Lo que había pasado era que enseguida de haber culminado la obra, el bitumen había quedado muy resbaladizo, pero hoy en día se encuentra bastante bien. Te puedo decir que quizás el 60% de los equinos estaba variando para la ruta de la laguna. Obviamente esta obra que se está realizando generó que tengamos una ruta hoy rumbo a Melo que invita a correr para ahí, pero el deseo es volver hacia la laguna. Nos pondremos a definirlo ahora en estos tiempos que quedan, porque inclusive también la comodidad que nos da la ruta a la laguna es la llegada, la neutralización, todo dentro de la Villa Hípica, que bueno, genera un entorno más que propicio para lo que va a ser la Copa.
1: Sin duda que sí. Aprovechá el momento de que tienen ese pedazo de balasto porque están en arreglo de la ruta 26, pero lógico que pensando que va a ser mucho mejor el escenario, porque como tú decías, aprovechan hasta la Villa Hípica y todo para llegar para la ruta 18. Pero eso sin duda se verá en el correr del tiempo. Marquito, bueno, no sé si te resta algo más por ahí. A disfrutar de la fiesta, el mayor de los éxitos. Y bueno, como lo dije anteriormente, se pasa el lunes, pero ya a pensar en noviembre.
0: Exactamente, bueno, Manolo, primero que nada agradecerte por el espacio, por la oportunidad de estar en el programa, desearle también a la gente del Club Nacional de Sarandí allí el mayor de los éxitos en su prueba este fin de semana. Y bueno, desde ya la invitación queda hecha, en noviembre los vamos a estar esperando a todos de brazos abiertos, como siempre digo, y varios lo saben, y tú lo has comprobado, Manolo, que Río Branco tiene, más allá de la parte hípica, tiene su entorno turístico que invita a venir a Río Branco por un montón de factores. Así que bueno, que desde ya quedan 3 meses, que vayan aprontando las valijas, que en noviembre el ecuestre quiere tirar la casa por la ventana y van a ser todos muy bienvenidos.
1: Sin duda que sí, así va a ser, porque argumentos hay de sobra como para acompañar a lo que va a ser la gran fiesta del ecuestre. Abrazo grande, Marco, y vamos arriba, nos reencontramos en cualquier momento.
0: Un fuerte abrazo, Manolo, muchísimas gracias por el espacio y un gusto haber estado conversando contigo.
1: Muy bien, ahí lo teníamos a Marquito Borges, el presidente del Ecuestre Río Branco, que también tiene su fiesta este fin de semana, alrededor de 20, algún caballo más. Como decía él, no hay ningún caballo destacado. Hablamos lo de Mindinga porque también habíamos escuchado que podía estar, y bueno, al último momento, pero que está bien recuperada la yegua, en cualquier momento la vamos a ver en la ruta. Vamos a una nueva pausa y después ya venimos con la parte final del programa por la noche de hoy.
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